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Hola, muy buenas tardes, ¿cómo están? Yo soy Lisa Divine y hemos empezado con un poco de Progressive Trance, el After Work, acá en Aura 99.3. Vas a estar conmigo durante 2 horas hasta las 8 de la noche, con mezclas totalmente en vivo. Así que ponete cómodo si todavía vas en el tráfico, pues subile volumen. Porque acá te tenemos cubierto con buena música electrónica. Así que, a darle.

0: 6:13 y nosotros vamos a nuestra primera pausa comercial, pero ya regresamos.
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A ver, ¿y quién fue al concierto ayer de Iron Maiden? Dicen que estuvo súper genial. Así que como andamos así... Uy, oí. Nombre, nombre, nombre.

Andamos todavía en modo rock, en modo metal. ¿Quiénes son amantes de Evanescence? Pues acá está este super remix de la canción Bring Me to Life. De Amy. Con 23 minutos en Aura 99.3. Yo soy Lisa Divine y vas a estar conmigo hasta las 8 de la noche con mezclas totalmente en vivo. Así que si vos querés estar conectado conmigo, me puedes mandar un mensaje por WhatsApp al 6262-2721.

La canción que estamos escuchando se llama Fire, Fire, Fire, o sea, Fuego, Fuego, Fuego. Es por parte de Progressia y Linnea Chausseau, y el remix es de Ilan Bluestone.

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Hoy hemos venido bien darks. Mira, estamos mezclando un poco de melodic techno, pero ya va siendo hora de relajarle un poquito, porque yo siento que me van a salir los murciélagos acá.

0: Son las 7:01 y es... Espérame, ¿dónde está el mouse? Ay, aquí está, aquí está. Ok, 7:01 acá en Aura 99.3 y tú estás escuchando el After Work con Lisa Divine. Vamos a ver acá qué nos han escrito. Nos estaban diciendo temprano que había tráfico. Vamos a ver, ¿dónde estaba el tráfico?
1: ¿Qué onda acá? En lo que es la Matepec, en Soyapango, prácticamente son las 6 de la tarde y 10 minutos. Y el cielo se mira como que fueran las 7 o 8 de la noche. ¿Qué onda acá? ¿Coincidencia que la Lisa está en el turno o es brujería?
0: Mira, nos encanta que nos mandes todos tus reportes del tráfico, mira, como siempre. Pero espérame, ya vamos a seguir hablando porque se me acaba la canción.

Por cierto, si ya se dieron cuenta, ya vamos entrando en otra etapa del tiempo, del clima, porque está anocheciendo más rápido.

Y eso sí, yo lo pude notar porque cuando venía para la radio, eran como las 5:30 y ya estaba, o sea, oscuro, pero un atardecer tan lindo, o sea, como anaranjadito y morado, mira. Entonces, ya por fin, espero que ya se acabe la época lluviosa porque ya no soporto. Mira, yo siento que la ropa no se me seca, que huelo otaku, dicen, no sé. No sé vos. Pero mira, eso, lo importante es que, o sea, aquí lo estamos pasando súper tranqui, súper rico, con música electrónica. Y si todavía vos vas en el tráfico para tu casa, mira qué envidia me das. Subile volumen, porque ahorita está sonando Aruna con la canción Let Go.

¿Sabes quién está haciendo un remix de esta rola? El señor Javi X. Ya vamos a convencerlo de que lo comparta acá a toda la audiencia. Y tal vez el día de mañana lo estrena en Luminary On Air. Recuerda que el programa de Luminary es todos los miércoles de 6 a 8 de la noche. Es un programa especializado en música trance y techno también. Mañana, pues, van a traer un DJ invitado, así que pendientes. Y también sigan a las redes sociales de Luminary, porque ahí estamos subiendo todo la información de los próximos eventos que tenemos. También un par de como tips o algo para producción. Si vos querés incursionar en este mundo de la música electrónica, no sabes cómo empezar, nosotros estamos subiendo un par de tips. Por ejemplo, cuáles son los audífonos como baratos que vos podés comprar para iniciar. Porque, no, hombre, o sea, si vos estás esperando comprar, te podré decir, o sea, los audífonos que tiene Tiesto, los audífonos que tiene Armin, no, hombre, nunca vas a empezar, niño. O chica. Así que si vos te querés enterar de como, mira, así como, mira, Lisa, yo quiero iniciar en este mundo de la música electrónica, quiero ser DJ, porque he sentido el llamado. O sea, ¿qué me recomiendas? Y yo te recomiendo, sigue las redes sociales de Luminary Music SV en TikTok, en Instagram y en Facebook, porque ahí estamos viendo tips de producción, cómo mejorar tus mezclas, cuáles son como los mejores equipos de DJ, con qué puedes iniciar, ¿verdad? Obviamente que vas a iniciar siguiendo las redes sociales de Luminary. Y también las redes sociales de Aura Radio 99.3. Mira, se me acabó otra vez la canción por estar hablando contigo, mira vos. Te voy a poner, ¿cuál te pongo? Aquí va, Electronic Trance, dice, aquí Will Atkinson te voy a poner ahorita. No, eso estaba pero intenso.

Mira, en serio, antes de continuar, si vos quieres ser DJ, en serio, y estoy hablando en serio, puedes seguirme en mis redes sociales como Lisa Divine, en TikTok, en Instagram, Facebook también. Si quieres ver videos también mezclando en vivo de acá de tu servidora, Lisa Divine, puedes seguirme en mi cuenta de YouTube. Porque ahí te mostramos realmente. Ya me hiciste reír. Ahí te mostramos realmente cómo es armar como tu setup y todo. También un par de tips de mezcla ahí. 7:11, estás en el After Work conmigo, Lisa Divine, a través de Aura Radio 99.3. Vámonos con otro bloque de Uplifting Trance.

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0: 7:30. Estás en el After Work. Con Lisa Divine acá en Aura 99.3, la estación oficial de la música electrónica en El Salvador. Y andamos bien trancers. Esta rola es a cargo de Armin Van Buuren y es Bla Bla Bla.
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7:45 nos acompañan acá en el After Work. Ya solamente 15 minutos para las 8. Y como ya casi nos vamos, vamos a ir bajando. Uy. Dios mío, tenía no sé cuánto tiempo de no escuchar esa canción. Así que vamos bajando ya las revoluciones.

Mucha, mucha, mira, en serio, ya, yo espero que ya deje de llover, porque me urge una party en el atardecer con esa música.

0: Vaya, hoy sí. Para los que son seguidores de la DJ Mag, del Top 100 de la DJ Mag, este día van a anunciar quién es el DJ número uno del mundo. Y pues ya empezaron a sacar todo el listado. Y ahorita estamos revisando la cuenta oficial de la DJ Mag en Instagram. Ahorita van por el número 11, creo. No, ya 6, el 6. No, 5, Dios santo. ¿Quién es el número 5? Te cuento. ¿Quiénes van? Espérate. Dimitri Vegas y Like Mike son el DJ. Bueno, son los DJs números 5 del Top 100. Espérate, voy a poner esa canción. Porque ya son las 7:56, pero yo necesito contarte esto. Si vos estabas con el chambre, con el pendiente. Vaya, tenemos Charlotte DeWitt en el número 6, Armin Van Buuren en el número 7, Timmy Trumpet en el 8, Fisher en el 9. En la posición 10 tenemos a Vintage Culture, 11 Calvin Harris, Don Diablo 12, en 13 Peggy Wu, 14 Black Coffee, Afrojack en el 15, ¿quién más? Fred Again, 16, casi no he escuchado nada de Fred Again. Quiero ver, Lost Frequencies, 17, Dios mío. Steve Aoki en el 18, vamos a ver, Cashmere, 19, 20, WNW. Es en sí, no sé. O sea, Rainier Sonneveld en el 21. Tiesto, Dios santo, imagínense, DJ Tiesto en la posición número 22 de la Top 100 de la DJ Mag de ese 2026. Luego de haber sido el DJ número 1, ahora está en la posición número 22. Carl Cox, 23. John Summit, 24. Skrillex en la posición 25. De ahí quiero ver. Vale, te digo rápido, de la 41 a la 55 tenemos Solomon, Matt Mortorahan, Clapton, Jel Corey, Rehab, Molchak, Emily Lenz, Hoggle, Lily Palmer, Gordo, James Hype, Maddox, Marshmello, Seth y Mau P. De ahí tenemos de la 56 a la 70, Alesso, Boris Breshka, Bass Jackers, Chris Tasty, DJ Snake, DJ Monique, Eric Pritz, ATV, Sarah Landry, Kolsch, Ben Nicky, Sub-Zero Project, Joseph Capriati, Louis, Art Bat. Y de último, quiero ver, no, faltan, espérate. De la 71 al 85, Vinny Vici, quiero ver, Wade Music, no sé, Noren Pure, B. Jones, Chimsy, Quintino, Lucas Steve, Giuseppe Ottaviani, el padre Guilherme está en el top 100 de la DMA, quien lo viera, Sonny Fodera, Débora de Luca, Nico Moreno, Ferry Carsten, Clowny, y Mousy Man. Oficialmente, vaya, los últimos lugares, 86 al 100. Tenemos a Pausa, a Bob and Beyond en el 87. Qué increíble voz. Mark Nick, The Chainsmoker, Plastic Funk, Dead Mouse, Madden, Nils Van Zandt. Eso sí, no me lo puedo mirar. Prospa, Yusuke Yuki Matsu, ni idea vos. Kubrick, Marlon Hofstan, Honey Dijon, qué nombrecito. Top Vision, y en la posición 100 a Kiki. Vamos a ver si actualizaron vos antes de irme. Nada, así que pendientes de las redes sociales de Aura, porque ahí vamos a estar mencionando quiénes quedaron en los primeros 5 lugares del Top 100 de la DJ Mag de este año. Bueno, chicos, nosotros nos vamos porque se acabó el turno, se acabó la cora. Nosotros nos vamos a escuchar hasta el día viernes acá en el After Work. Ustedes se quedan con lo mejor de la música electrónica siempre, obviously, acá en Aura Radio 99.3. Así que, chau, chau. Bye.
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2: Arrancando ya en el día miércoles, señores, 7 de octubre. ¡Qué barbaridad! Ya se nos hizo hasta el número 7. Si recién acabamos de entrar al mes de octubre, ya siento que vamos a la mitad de octubre, ¿no? Qué barbaridad, como dicen por ahí. Buenos días, chicos, ¿qué onda? ¿Cómo amanecimos el día de hoy? ¿Qué tal esos ánimos? ¿Qué tal esa aura? ¿Cómo andas? ¿Cómo andas? ¿Qué tal te fue? ¿Qué tal te ha ido? Ok, el día de ayer, ¿cómo te fue? El día de hoy, Andés, con un mood bastante bueno. A ver, pregunta del millón. ¿Qué tan alto andas vibrando el día de hoy con esa aura? ¿Andamos positivos? ¿Andamos un poco pesimistas? ¿Cómo es la cuestión aquí? Arrancando entonces con el programa de Aura Morning, como cada día, como cada mañana, de 6 a 10 de la mañana, ¿ok? Y la persona principal en este día, en este momento, sos vos, ¿ok? Arrancamos entonces con buena música, Zenia Valle con voz en los controles de Aura.fm en el 99.3. Y aquí ya venimos a la orden para el desorden, como dicen, ¿no? ¿Cómo me les va? Activando el número de WhatsApp como siempre para que te reportes, para que me digas qué onda. Mira, aquí yo acepto de todo, lo que no acepto es que me pidas prestado. Ahí sí no, porque andamos mal. ¿Cuál es el número? ¿Cuál es el número de cabina? 6262-2721. Saludos para las personas que nos escuchan a través de la web. Por ahí me dicen, Zenita, aquí estoy escuchándote a través de la web. Desde Corinto, Morazán, dicen. Aarón Hernández, bienvenido, Aarón. Primera vez que te leo y qué bonito. Bienvenido a la familia de Aura.fm. Bienvenido a esta comunidad del mundo electrónico, donde todos disfrutamos de esos bytes, de toda la buena música. ¿Qué onda? ¿Quién es ya por ese lado? ¿Qué pasó? Zenita, dependiendo, dice. Respondiendo a tu pregunta, ¿reflexivo o pensativo? Mira, no sé. No sé, pero yo solo te voy a decir que hoy tenés que venir con un mood, con un aura elevadísimo, ¿ok? Y no acepto un no por respuesta. ¿Qué te cuesta? A todos nos cuesta. Claro, ¿qué pasa? ¿Me preguntas? Ay, yo ando feliz. Yo no sé por qué. Yo ando pero re feliz. Me siento maravillado, ¿ok? Así que yo quiero transmitir toda esa buena vibra que ando para vos. Y por supuesto, la buena música. Hoy he venido pensativa, entonces, pues. Saludos, Zenita. Bien, gracias a Dios, dice, ya en sintonía rumbo al colegio y al trabajo. Bendiciones. Ey, al colegio, ¿a quién llevas? Pregunto, ¿saben qué? Me gustaría que los chiquis, los reyes de la casa, si van con sus hijos, me gustaría que manden nota de voz. Quiero saber, porque a ustedes los leo, los escucho, pero a ellos no. Así que con tu bebé que llevas ahí, necesito de que mande una nota de voz, ¿ok? Mándamelo, mándamelo. Ey, señores, andamos de luto también. No, hombre, ayer, Messi. Yo, la llorada que yo he pegado, ya no puedo con mi vida más. Ya no puedo. Hasta, mira, en serio, hasta inflamados ando los ojos. Ayer que estuve llorando. Pero bueno, para todos los chiquis que llevan al colegio, rumbo al colegio, fuerte abrazo. Mándenme nombres, yo quiero saludarlos, de verdad. Bueno, arrancamos entonces ya, pues. Buenos días, Anita Valle. Mira la postal desde la carretera Moncagua, en San Miguel, dice. Es que el tiempo va bola. Definitivamente. Ya venimos hablando acerca de todo. Vaya, pues aquí les dejo la canción. Arrancamos ahora morning. Bienvenidos y bienvenidas con la señorita Bashe.
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0: 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Llegamos ya a las 6:29, 6:29. Yo sé que hay tráfico, chicos. Yo sé que hay tráfico, señores. A ver, me dicen por este lado. Tú preguntaste cómo andamos de mood. Horrible, dice, con este tráfico. One moment, please. What happened here? Oh my God. Ay, no. ¿Qué hice? Dame un segundo. Ay, no, my gosh. Dame un segundo. ¿Qué estoy haciendo? Ahí está. Horrible, dice, con ese tráfico y los motociclistas que manejan fatal. Son un peligro en la calle. Chocando hasta entre ellos. Pues sí, pero mira, vos apartate. O sea, apartate. Pues sí, mira, no te vas a complicar la vida por eso. Todo lo que le pones atención a tu mente, pues eso te va a estresar y a generar, no sé, un mal mood. Vos decís, ay, que se vayan, que pasen. Y si saliste tarde, ahí sí ya no puedo hacer nada, mira. Buenos días, mi niña, ya activos melancólicos por la despedida de Messi. Ay, ni me digas, que me dolió. Ay, me encanta. Zenita, salúdame a Messi, dice. Yo te lo saludo, si aquí lo tengo ya en entrevista. ¿Y vos qué dices? Ya quisiera yo, tú. Ay, ¿qué dicen? Saludos para el pequeño de 11 años que lo llevan al transporte del colegio, entonces. Lo llega a traer, dice. Lo llegan a traer, bendiciones. Ay, ¿cómo se llama? De igual forma, igual que vos. El amanecer en Acajutla, Zenita Valle, como siempre, acompañado de Aura. Me encanta. Today is Wednesday, 7. A ver, dame un segundo. Mira, es que no me están cayendo las notas de voz. Ahí sí la andamos, pero... Bueno, por otro lado, en lo que si se puede o no se puede, quiero ver qué onda con el tráfico hoy. No, tuvo este volado yo ahorita. Espérate del verbo operar vos. Va, dame un segundo. Vamos a revisar qué onda con el tráfico. Mira, yo venía en la Monseñor, olvídate vos. Hizo que se torna, pero complicadísimo. Yo que voy a salir en la madrugada, niño, me fuera a dormir allá por, en Narnia, yo no sé dónde. No, yo no pudiera con eso. De verdad. Y aún así, cuando yo venía, había un tráfico. No, hombre, ni te quiero ni decir. Y bueno, por otra parte, te digo que el BMT... continúa verificando el cumplimiento de los horarios y restricciones a la circulación de transporte de carga, ¿ok? Eso es para verificar que todo marche bien y que no ocurra algún accidente que no deseamos. ¿Y por dónde? No sé tú. No veo aquí muy bien. Por otro lado, complicado en la salida de San Bartolo y Lopango. No, hombre, eso está. Complicado. Ya me dieron ganas de café, la verdad. Saludos a vos que ya llevas tu termo de café. Y qué envidia, sabelo. El que va dormido, dice, sí, Mauricio Junior y el pequeño Christopher. Ah, ok, ya voy conociendo entonces a los chiquiauras. Hola, a los chiquiauras. Saludos para Mauricio Junior y el pequeño Christopher. Así les voy a poner, los chiquiauras. Así vamos a hacer, señores. Tráfico. No, es que mira, no puedo. ¿Qué? No me cargan las notas de voz. Hoy sí, ya. Ya valimos voz. A ver... Reflexionando el tema de día a día, es el tráfico, dice, el tráfico somos todos. ¿Qué hace usted para no ser parte del problema? Mira, buena pregunta. Excelente pregunta. ¿En qué contribuimos para que no se genere más fuerte la carga vehicular con nuestra forma de conducir, con nuestro pensamiento, nuestro mood, cómo nos levantamos. Aquel ya dijo que va enojado, mira, estresado porque las motos y que no sé, ahí va a pasar una moto y no le va a gustar, ahí le va, porque sabes, hasta muda me quedo, pues tartamudeo, pues va. Los excluidos del transporte público compran carros. Los excluidos del carro compran moto. Y los excluidos de la moto compran bicicleta. So, what happened here? I don't know what you say. No, mira, tienes razón, la verdad. Corrección, Zenita. Nunca salgo tarde, pero manejan fatal hasta en la cuenta. Te rompen el espejo. ¿Y de dónde venís, hijo, que te pasan esas cosas? Es que, no sé, a mí nunca me ha sucedido eso. Te rompen el espejo. Pues muchos no tienen licencia, preciosa. Quieren que tú vas el carril, que te quites por ellos. Pues sí, pero mira, si vas conduciendo, hacete ahí como medio así, mira, para dejarles el tercer carril imaginario de ellos. Pues nada cuesta, mira, si aquí todos, si nos organizamos, cabemos todos, dice la canción. Buen día desde San Michael, dice. Saludos para vos, vámonos con la siguiente canción, chicos. No, mira, y no es mentira, no me cargan las notas de voz, ni me cargan ¿cómo se llama? Las fotos. Fotos y recuerdos. Vámonos con la siguiente canción sonando Ecuador. 6:36.
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promocionando vehicular carreras. No entendí, no veo ni una pausa ni una coma ahí. Carreras está funcionando, llegando el Venezuela de igual manera. La carga se mantiene. Ay, no, hijo lindo. Te voy a mandar al kinder, por Dios. El carril auxiliar se mantiene abierto a Hakuna Matata para ti. A ver, dice, por otro lado, mi Fercho, tienes esta canción, dice, de Maya, I Feel It. Mira, la voy a buscar. Si no la tengo, ay, no sé qué voy a hacer. Pero bueno, mira, yo siempre te voy a poner toda la buena música en tus mañanas. Ok. Y por otro lado, salúdame por radio, dice Fernando. Saludos para vos. ¿Y qué Fernando sos tú? Te conozco. ¿El qué pasa? ¿Que se va a correr? Ay, ya me... Espérate que aquí me están regañando. Ay, ya me voy, ya me enojé. Salud.

0: punto y es momento de nuestra sección Ahora País, donde venimos tocando todo acerca de lo que acontece en nuestro país, El Salvador, y también a nivel internacional. Y para eso ya está con nosotros Frank Hueso.
1: Buenos días, gracias señores de Tigo que nos han dejado sin internet.
0: Gracias, exactamente. Este es el llamado
1: para
0: usted.
1: ¿Qué le pasa a la gente de Tigo? Que hemos estado luchando toda la mañana con el internet, como dice aquel, y no tenemos internet. Pero bueno, vamos a preguntar ahí qué le pasa a la gente de Tigo aquí en ese sector. Buenos días, Zenia, ¿cómo estás?
0: Muy bien, Frank. Aquí, mira, activadísima con tanto que tengo aquí, mira, aquí con ganas de conversarlo contigo, de hablar. Tengo sentimientos encontrados también.
1: Por lo de Messi ahí anoche.
0: Sí, por lo de Messi.
1: O por la selecta que vino ahí.
0: No, ya la selecta, ya no, ni siento.
1: Mira,
0: ni
1: qué pena de verdad. Bueno, no sé, ¿verdad? Pero qué feo. Ayer, ¿viste cuando vinieron ahí al aeropuerto? Sin pena ni gloria, vos. Ahí, de plano que se demuestra, ¿no? La molestia, ese sinsabor de parte de la afición. Y el Bolillo dijo que él no se quería ir. Que pues sí, ¿verdad? Él
0: pues
1: le
0: si
1: gustaba
0: le convienen los pesitos las chirilicas, que le dan, pues sí.
1: Pues claro, dice que, pero bueno, ahí estaba hablando y eso fue lo que dijo en su llegada al aeropuerto de El Salvador. Lo de Messi, ¿no? De verdad, dos asistencias y un penal. Eso fue lo que la Pulga dio en su último partido con la camiseta de la selección argentina.
0: Mira, ayer fue un día memorable para todo mundo, que lo vamos a recordar toda la vida, para los que aman el fútbol, para los que siguen a Messi, y realmente ayer fue su último partido con la albiceleste. Yo de verdad me siento triste, por supuesto, porque son tantas alegrías, tantas emociones, tantas tristezas, alegrías, todo lo que hemos vivido con Messi a lo largo de todo el tiempo que ha estado jugando fútbol, ha hecho lo suyo. Soy bien honesta, difícilmente siento que habrá alguien igual que él. No es que compare ni nada por el estilo, pero créeme que todo lo que ha venido logrando ha sido increíble, sin desmerecer al otro jugador, por supuesto. Pero yo ayer eso me hacía esa pregunta, ¿sabes? Después de todo lo que hemos vivido con Messi, todo lo que nos ha dado, independientemente en cada equipo en el que esté, y ahora que sigue.
1: Bueno, 21 años con la selección que estuvo Messi, parte, ¿no? Dice, yo escuché a algún comentarista deportivo muy atinado el comentario que decía, comenzó, cuando Messi comenzó en la selección argentina, la gente lo odiaba, lo detestaba. Porque todo un equipo estaba bajo los hombros de Messi. Y resulta pues que en su momento, cuando la selección no daba una, él dijo, bueno, me voy, de verdad que lejos de hacerle un bien, le estoy haciendo un mal a la selección, me voy. Renunció y la gente comenzó una campaña para que Messi regresara, ¿no? De verdad que en los últimos, creo que últimos 5 años, Messi con la selección hizo historia, ¿no? Y obviamente un 2020, ¿cuándo fue la 22, verdad? El Mundial, donde Argentina fue campeón.
0: Bicampeón de Argentina.
1: Campeón de la Copa nuevamente del Mundo, pero con de la mano de Messi, ¿no? Y de hecho, fíjate que en ese año la albiceleste tuvo muchos campeonatos que ganó. Y así se retira una leyenda, ¿no? De la Argentina. Muchos decían que querían retirar la camisa, el 10, el dorsal 10 de la selección argentina, pero obviamente quien pusiese en su momento también Maradona y otras figuras grandes del fútbol argentino. Pero bueno, ayer le dijimos, o bueno, los argentinos le dijeron adiós a Messi de su selección.
0: Sí,
1: ¿creemos que en su momento puede ser Messi técnico de la selección argentina?
0: Es que yo así sentí que cuando dijo nos vemos del otro lado.
1: Ajá, puede ser.
0: Y mira, te digo que ni escuché muy bien lo que él, las palabras que él dio al final, porque estaba en un lugar donde a la gente como que no le importaba el fútbol, y yo así como que, ay, ¿dónde me vine? Uh-huh. Pero bueno, al final lo disfruté, lloré, o sea, me la gocé y todo. Pero él dijo nos vemos del otro lado. O sea, yo dije, no sé si va a estar, o sea, dentro de, pero ya no en las canchas, no sé si va, se va a ir como técnico, o sea, no sé, ¿me entendés?
1: Fíjate que, bueno, parte de todo lo que, el discurso que él dio, nos van a disculpar porque estamos ahí luchando con el internet, no tenemos internet por el momento, pero ahí en un instante vamos a remediar esta situación. Si de repente usted siente que no le caen los mensajes, es por eso. Pero bueno, en un momento vamos a remediar eso. El tema es que sí, la verdad que una tremenda leyenda que probablemente, como dice Xenia, puede que en algún momento veamos a Messi siendo parte del cuerpo técnico. Correcto. O el técnico de la selección argentina.
0: No,
1: ¿verdad?
0: Sabemos.
1: Que, fíjate que Messi en los todo el, su tiempo que tiene de jugar, y creo que en los últimos años lo hemos visto, que él arma jugadas, ¿no? Y de verdad que eso es bastante destacado, que puede ser que tenga dotes para dirigir la albiceleste.
0: Sí, podría ser, o algún otro equipo, la verdad, sí, o sea, no específicamente ese. Por otro lado, mira, todo el mundo ha estado hablando de todo lo que Messi ha hecho durante todo este largo tiempo como jugador, y realmente, mira, con el partido de ayer se sumaron 208 partidos con la selección argentina, ¿sabes? 208. Y con 126 goles, o sea, tras el último encuentro, el 6 de octubre del 2026, o sea, el día de ayer, agregándole ese, ¿ok? Y superó también los 1100 partidos oficiales en su carrera profesional, sumando sus pasos también por el FC

encuentro el 6 de octubre del 2026, o sea, el día de ayer, agregándole ese, ¿ok? Y superó también los 1,100 partidos oficiales en su carrera profesional, sumando sus pasos también por el Fútbol Club.

0: encuentro el 6 de octubre del 2026, o sea, el día de ayer, agregándole ese, ¿ok? Y superó también los 1,100 partidos oficiales en su carrera profesional, sumando sus pasos también por el fútbol club.
1: Seguidores de Messi, claro, como tú decís, Cristiano Ronaldo tiene sus números también, él claro. Tiene una situación mera complicada hoy por hoy en su selección, que ojalá, no es que se ha retirado, ¿sabes? Porque el último partido, que no lo dejaron jugar, que tuvo ese choque con su técnico, al final, pues, él no ha renunciado a la selección de Portugal, pero vamos a ver qué pasa en el caso de Messi, pues va a
0: pues
1: seguir
0: creo
1: jugando.
0: Que va a ser lo mismo.
1: Probablemente, claro, hay una diferencia de 41 años a 39, muchos lo comparan a ellos, pero pues a eso sí me refiero, fíjate que eso sí solo considero que sí es marketing, fíjate, eso cuando comparan a Messi con Cristiano Ronaldo, esa supuesta rivalidad que hay, pero en realidad creo que no.
0: No, pero te voy a decir algo, y esto es algo bien cierto. A mí, o sea, hablando futbolísticamente, a mí Messi me encanta, pero él como persona, o sea, no, y yo soy así para hablar. Algo que sí detesto de Messi es su forma de cuando le piden fotografías y todo eso, o sea, no.
1: ¿Qué pasa?
0: Eso sí, no me... Mira, o sea, súper arrogante.
1: ¿Messi o Cristiano Ronaldo?
0: Messi. Es súper arrogante, no le gustan las fotos, es súper despectivo con la gente, los ignora. O sea, esa parte de él
1: no
0: me gusta.
1: Pero fíjate que he visto videos de Messi. De hecho, cuando la gente se mete a la cancha, a comparación de otros jugadores, él le dice, detiene a la gente y él se toma la foto con la gente. De hecho, hay niños que le piden la foto y él se toma. Esos son los videos que yo he visto, no sé si vos has visto otro tipo de video, pero a comparación de Cristiano Ronaldo, que yo he visto más videos de Cristiano Ronaldo siendo despectivo con la gente. De hecho, hay varios videos donde él se ve que
0: yo
1: hay
0: no sé
1: buscando
0: si
1: una
0: se aburren
1: tienda.
0: Tú de tanto o qué.
1: Es que mira, la verdad que como seres humanos, o sea, yo creo que nosotros nos equivocamos en endiosar a la gente, porque son simples seres humanos como vos y yo, que tienen días buenos y malos. Entonces, eso es lo que a veces la gente demanda de sus, entre comillas, figuras, demanda que siempre tengan una buena actitud. Y no, hombre, o sea, ahí creo que está ahí el error también de la gente, que cree que la gente va a actuar de la misma manera en todo momento. Si vos tenés días malos y buenos, igual como ellos, ¿no? Entonces creo que no hay ninguna diferencia entre ellos y nosotros, solamente que los millones, ¿verdad? Nada más. Pero en cuanto a carácter, a estado de ánimo, son iguales.
0: Sí, sí, uh-huh. Sí, pues sí.
1: Entonces, eso yo considero que es malo ponerle un... demandar de la gente, como de repente vos puede ser que tenés días malos, si encontrás a alguien en la calle, te saluda de manera efusiva, pero vos andás en tus días malos, o sea, tampoco vas a actuar de una manera diferente, entonces creo que se compara.
0: Exactamente, pues sí, al final pues uno tiene la culpa también, pero yo te digo, yo lo veo, yo no sé qué hago. Ok, bueno, por otro lado, señores, para los que no tuvieron el placer de ver ese partido. Ok, bueno, el día de ayer estuvo frente a Benin. Yo no sé por qué Benin, y si ustedes saben algo al respecto, escríbanmelo, manden nota de voz porque sí. no lo podemos reproducir, pero escríbanos.
1: Fíjate que eran partidos amistosos.
0: No, claro, yo lo sé, uh-huh. Pero ¿por qué Benin?
1: Como que, vaya, mira, que va esta selección, va chivo, dale.
0: Bueno, así que ese fue el partido amistoso frente a Benin, que al final pues el albiceleste lo derrotó 3-0 y Messi, protagonista indiscutible de su equipo, pues marcó el penalti, más bien su segundo gol, su 126 gol en ese momento con la selección en el minuto 70, y dio también dos asistencias, o sea, en la...
1: Sí, lo que te decía yo al principio, que dio el gol y las dos asistencias.
0: Ajá, correcto, con la albiceleste.
1: Pero fíjate que bien interesante, porque el portero le atajó varias,
0: claro.
1: Varias.
0: Claro, si es que ajá, no,
1: estuvo,
0: y no lo vamos
1: bueno,
0: a negar.
1: Estuvo bueno
0: sí.
1: El portero.
0: Pero mira, yo siempre he dicho que este Messi, tú cuando hace tiros libres, es que tiene... Qué chueco vos. Yo siempre lo voy a decir. Él no, para eso no.
1: Pero fíjate que yo creo
0: para
1: que has confundido a los jugadores.
0: No,
1: porque
0: es que
1: fíjate,
0: sí.
1: yo le he visto.
0: Yo lo he venido jugando desde hace años.
1: No,
0: o sea, he vivido en el 2014.
1: Pero
0: he llorado
1: que...
0: cuando...

0: Lo perdió con Alemania, o sea, no,
1: Es
0: no.
1: que, ¿sabes? La característica de cada jugador siempre se marca, ah, hoy ya tenemos. Pero fíjate qué raro vos, porque fíjate que sí caen los mensajes, mira. Sí caen los
0: Es que
1: mensajes.
0: pueden escribirnos, pero mandar notas de voz
1: Notas
0: es
1: de voz no se
0: mentira.
1: puede. Qué raro está en internet, de verdad. Pues
0: Ay,
1: sí.
0: señores de Tigo, por favor, no,
1: Sí,
0: hombre,
1: hombre.
0: se
1: Entonces,
0: pasan.
1: cambiamos de tema, ¿te parece? Tú
0: No,
1: mencionabas,
0: no, no, no, no, no,
1: cerramos el tema de
0: espérate.
1: Messi, pero tú mencionabas otro tema más importante, fíjate, ya que se enmarca ya en nuestro país.
0: Espérate que termine de
1: Cerremos el tema de
0: hablar de
1: Messi y hablamos
0: Messi.
1: del otro tema que me parece muy
0: Espérate que
1: interesante que
0: termine de
1: tú me
0: hablar de
1: decías.
0: Messi.
1: Dale, dale.
0: Es que, mira, hoy has venido bien raro. Tené cuidado, hijo
1: No,
0: lindo.
1: no, no, no, no.
0: Tené
1: Es
0: cuidado.
1: que fíjate que, bueno,
0: Ya 15
1: sí,
0: minutos
1: contame.
0: hablando de Messi.
1: Sí, por eso también.
0: Vaya. Vos
1: Dale.
0: no tenés que decir, ¿verdad? Por eso es que no querés seguir hablando
1: No,
0: de
1: cómo
0: eso.
1: no,
0: ¿O no
1: cómo
0: te
1: no.
0: gusta
1: No,
0: Messi?
1: cómo no, sí, yo tengo mucho que hablar de Messi, fíjate, hay mucho,
0: Es
1: pero
0: que...
1: hay otros temas, pero el tema que vos decías estaba el tema bien interesante, fíjate, el que hablabas de la alcaldía. Pero si querés terminar el dato,
0: Cambiémoslo, pues,
1: es
0: cambiémoslo.
1: correcto.
0: No, cambiémoslo.
1: Pero fíjate que el de la alcaldía es muy importante porque, si bien es cierto, hay mucha gente que se aprovecha de los espacios. Y tú mencionabas que la alcaldía de San Salvador Centro
0: Ajá,
1: ha comenzado
0: correcto.
1: una campaña para limpiar los espacios. Sobre todo aquí, yo miraba, y el que tú me compartías era el de acá del sector del Salvador,
0: Del Mágico
1: del Mágico
0: González,
1: González,
0: en los
1: pero en los
0: alrededores del
1: alrededores.
0: Estadio Mágico
1: Pero
0: González.
1: también hay otros sectores como el sector del
0: Es que
1: Parque
0: hay
1: Cuscatlán.
0: muchos, o sea,
1: Y
0: hay muchos.
1: de hecho también Parque Cuscatlán, el

0: Acá del sector del Salvador,
1: Del Mágico
0: del Mágico
1: González,
0: González,
1: en los
0: pero en los
1: alrededores del
0: alrededores.
1: Estadio Mágico
0: Pero
1: González.
0: también hay otros sectores como el sector del
1: Es que
0: Parque
1: hay
0: Cuscatlán.
1: muchos, o sea, hay
0: Y
1: muchos.
0: de hecho también Parque Cuscatlán, el

0: Acá del sector del Salvador,
1: Del Mágico
0: del Mágico
1: González,
0: González,
1: en los
0: pero en los
1: alrededores del
0: alrededores.
1: Estadio Mágico
0: Pero
1: González.
0: también hay otros sectores como el sector del
1: Es que
0: Parque
1: hay
0: Cuscatlán.
1: muchos, o sea, hay muchos.
0: De hecho también Parque Cuscatlán, el
1: Alrededores del Mágico González. Y, ¿sabes? Retiraron tantas cosas, y utilizan los botes del aceite, de
0: Ah, sí, de
1: aceite,
0: aceite.
1: y cubetas y ese tipo de cosas. Y yo me he quedado de verdad atónita de cuánta es la cantidad de objetos que han retirado de los alrededores. O sea, ¿te imaginas?
0: Sí, de hecho, fíjate que cuando llegan los agentes del CAN, comienzan a hacer, como dicen en buen salvadoreño, barrida de todo esto,
1: ¿Sí?
0: porque ponen, bueno, y eso es lo de menos, porque a veces ponen cosas pesadas, y en el caso que te apartan también
1: Sí,
0: parqueo. Sí, imagínate, mira. Ahí, imagínate, mira todo lo que pone. De hecho, y otros han puesto como hasta, ponen, ¿cómo se llama?
1: las cubetas,
0: Las cubetas, mira,
1: las botellas de un aceite por ahí en específico, hasta te tienen cosas con cemento.
0: sí, de hecho, por ello, ellos aparten, incluso muchas empresas, apartan y han puesto cadenas, ¿verdad? Cadenas ahí para apartar su espacio y que no alguien, nadie más le ponga ahí
1: Y sabes, ese es
0: su
1: un
0: carro.
1: problema que está bien de raíz en nuestro país. Y la pregunta es ¿y por qué no hacen algo? ¿Por qué no sancionan a ese tipo de personas que se adueñan de la calle? O sea, ¿por qué?
0: Sí,
1: O
0: pero a
1: sea,
0: ver.
1: ¿qué van a hacer al respecto? ¿Qué están haciendo al respecto? El problema está, pero ¿cuál es la solución para eso?
0: Ahora, esa es una parte de la solución, retirar y decirle a la gente. De hecho, fíjate que, y quiero darle la bienvenida a Saúl. Saúl, buenos días.
2: Váyame.
0: Ya se acordó, pero fíjate que esto es quizás lo mínimo. Hemos visto gente así bien random que ha construido en la acera,
2: En la
0: ¿verdad?
2: acera,
0: En la
2: sí.
0: acera ha construido. De hecho, yo vi, no sé aquí en San Salvador, que la alcaldía llegó a desmontar una segunda planta. Una segunda
2: Un
0: planta,
2: mezanine
0: un
2: afuera.
0: mezanine, un mezanine, y tenía gradas y tenía una segunda planta. O sea,
2: En
0: a
2: la
0: ese
2: acera.
0: extremo llega la gente. Entonces, aquí es de preguntarse, nos aprovechamos, ¿verdad? En situaciones como tal.
2: Definitivamente.
0: ¿Y qué pasa cuando las autoridades tienen estas acciones? ¿Está bien o está mal?
2: Pues está bien, ¿no? Buenos días.
1: Buenos días,
2: Buenos días,
1: Saúl.
2: Zenia, ¿cómo está? Gusto saludarle.
1: Gracias, igual.
2: Buenos días a nuestra audiencia también que está participando en el WhatsApp. Ya tenemos internet, nada más quería confirmar ese dato. Otro dato que quería confirmar también, Frank, antes de responder a tu pregunta, es Messi es igual que la selecta.
1: Qué ofensa la que acabo de sentir en
2: Sí,
1: este
2: ya
1: momento.
2: aburre. O sea,
0: Ya viste, Zenia.
1: Es el último partido de Messi, el último partido de Messi.
2: Cerramos ese punto. Solo quería agregar ese comentario y también
1: Solo quería lanzar el dardo.
2: y también con el tema de la recolección de desechos sólidos, que son los vehículos estos, también son considerados desechos sólidos. Pues qué bueno, la verdad. Muchos de estos vehículos están abandonados.
1: Ah,
2: En
1: sí,
2: todo San Salvador
1: totalmente.
2: hay vehículos abandonados. Vehículos que nadie sabe de quién son. También en las mismas colonias, como que la gente se pregunta, bueno, ¿y de quién es este carro? Tiene 3 años tirado, ya todas las llantas desinfladas, los vidrios, todo ya deshechos.
1: Tirado, literal.
2: Sí, entonces lo que está haciendo, por lo menos el tema de la alcaldía de San Salvador, bastante bueno, la verdad, bastante positivo. Se ve que están constantemente dando las gestiones también para liberar, llamémoslo de alguna manera, las aceras. Excelente también. Pero el problema no radica en el tema de aceras, no radica solamente en la. No radica nada más en el tema de recolectar todo lo que ponen alrededor de las aceras, sino que también. Creo que hay que instruir a la gente de qué es dueño y de qué no es dueño, porque
1: Lo saben.
2: muchas personas se consideran que la casa llega hasta la acera
1: Totalmente de acuerdo. Me
2: y,
1: pasa a mí con mi
2: ajá,
1: vecino, gracias.
2: correcto,

0: Y cómo se llama, eso no es así. O sea, las aceras son públicas. Donde no es público, de alguna manera, y hay que respetar ese espacio, es en el tema de las cocheras. Uh-huh. Usted no va a venir y se va a parquear en una cochera de una casa, por ejemplo, donde sale un vehículo. Pero después de esa línea, usted puede, digámoslo así, estacionarse siempre y cuando esté en la acera como tal, y nadie técnicamente debería decirle nada. De hecho, la ley de nuestro país estipula...
1: Si no obstruye también la cochera de otra persona.
0: Correcto, así es. Media vez no esté obstruyendo la cochera de ninguna persona, no hay ningún problema. De hecho, la ley estipula que de la parte inicial de una vivienda, eso incluye un portón, eso incluye una puerta, eso incluye una división considerada como tal, hay 1.50 m de acera según la ley.
1: Es en serio.
0: Correcto, según la ordenanza. O sea, 1.50 m partiendo desde el portón. Todo eso es considerado público. Entonces, pero hay colonias que no tienen ese 1.50 m. Eso es otra cosa que también lo sabe muy bien el tema de ley. No existe ese 1.50 m. Entonces, pues ahí es donde generalmente radica el problema de los estacionamientos, donde no hay ese 1.50 m, porque la gente dice, ok, yo no tengo acera, nadie se puede parquear aquí a la par de mi casa, porque me están obstruyendo de todas las maneras.
2: Y otra situación que se da, Zenia y Saúl, es el tema de que en muchas colonias hoy en día, que antes eran colonias, hoy se han hecho zonas de oficina, incluso zonas industriales. Y ese es un problema también porque, por ejemplo, ahí por la zona de la Flor Blanca, es una zona que poco a poco se está llenando más de oficinas que de casa. Entonces, es bien normal que se vayan a parquear, bueno, hasta furgones, tienen ahí espacios para cargar, y eso se vuelve un problema para los vecinos, y obviamente porque ya no lo ves como una zona habitacional, ¿no? Sino que más
0: correcto, una ya oficina. Es una zona industrial. Prácticamente, ese es otro problema, pero eso sí, ahí tienen que ver las autoridades qué tipo de negocios están poniendo dentro de muchas colonias también. También aquí le voy a caer mal a algunas personas, pero es cierto.
1: A ver.
0: Yo pienso que la ley debería de estipular a cuánto tiene, digámoslo así, cada persona podemos ocupar de la vía pública. Por ejemplo, cada persona podemos ocupar un espacio de un vehículo de la vía pública. Creo que se debería estipular en la ley, porque también resulta y acontece que muchas colonias de nuestro país están llenas de importadores de vehículos. Y estos importadores de vehículos parquean hasta 20, 30 carros en una colonia. Y son esos carros que a veces la gente ve tirados y que nadie sabe de quiénes son, y resulta que son de un importador que está trayendo carros de los Estados Unidos, carros muchos de ellos están chocados, y como no tienen dónde guardarlos, piensan que tienen el derecho de parquearlos en la calle. Y quizás estamos hablando de 10, 12, 15, 20 vehículos. Eso está incorrecto también.
2: Y a ver, fíjate que otra situación que se da, obviamente ustedes lo han visto, son los talleres.
0: También.
2: Hay muchos talleres que son improvisados. Alguien dice, bueno, voy a poner aquí mi taller, dice, en el garage de la casa. Y se vuelve tan común que la calle ocupa de taller, porque sí. ya no sé si ustedes han visto, de repente ves el montón de carros, como en tu caso que mencionas, Saúl, en la vía, y son carros que los han llevado los clientes para repararlo.
0: Correcto.
2: ¿Verdad? Entonces también eso se vuelve un problema.
0: Y dice, ahí déjenlo enfrente de tal lado, o ahí déjenlo en la calle y yo lo voy a meter después cuando le toque el turno.
2: Sí.
0: La verdad es que, miren, la rebusca está permitida. O sea, la rebusca como salvadoreños está permitida, pero también pues debemos de considerar que no podemos estropear el derecho de otros tampoco, ¿verdad? Eso es algo que hay que tomarlo en consideración.
1: Correcto. Tenemos también aquí aporte de la gente que nos escucha. Ajá. Ok, y dicen de que solo veamos, dice, las colonias, que hay gente atesorando su chatarra inservible. Por eso la alcaldía tiene la campaña de remover chatarra de las calles para una mejor convivencia y circulación. Y ahí está, por otro lado dice, yo sospecho que el negocio de traer la basura de Estados Unidos y hacerla circular en las calles es de alguien del gobierno, y por eso el problema actual. Unos pocos se benefician mientras todos sufrimos día a día.
0: Ok, bueno, ahí está el comentario. Yo no pensaría que fuera alguien de las autoridades.
1: No, ni yo tampoco.
0: Realmente no creo, ¿verdad? Sí es un negocio, pero yo veo gente, importadores, sí, que no tienen absolutamente nada que ver, pero traen 200 carros.
1: Entonces, ese pequeño detalle.
0: Ajá, correcto. Ahora, el gobierno, claro, le interesa que entren vehículos porque... es plata que está entrando a aduanas, etcétera.
1: Y a Estados Unidos también, o sea, porque se traen.
0: Es un negocio, al final y al cabo, pues, pero la pregunta es, ¿dónde vamos a meter tanto vehículo? Incluso carro nuevo, ¿dónde vamos a poner tanto carro? Ese es el verdadero problema, y volvemos al problema que hemos hablado muchas veces, que es qué tan lleno está San Salvador de vehículos, ¿verdad?
1: Correcto. También por otro lado nos dicen por acá, el inconveniente de nuestra cultura es que a los años anteriores hemos vivido sin la aplicación de la ley municipal. Ahora que se está poniendo de manera activa, la gente se ofende, y a pesar de que en el código ahí está desde hace muchos años, lo que pasa es que no se ha aplicado la ley, dice.
0: Sí, correcto.
2: Por ejemplo, bueno, el alcalde de San Salvador, creo que esa semana... ahí en la zona de Los Atlanta, allá en San Ramón, comenzó una campaña de retirar precisamente estos vehículos de repente se te arruinó el carro.
0: Y ahí lo dejaron.
2: Y no tenés, ya no tuviste dinero para llevarlo al taller y ahí lo dejaste.
1: Y así se te acumuló.
0: Ajá. A ver. Pero fíjense que hay un detalle bien importante, y es que estos movimientos de los vehículos no se dan así nomás. Ellos llegan a notificar, ponen una notificación en el vehículo. Si usted no mueve ese carro... si usted no lo arregla, si usted no lo mueve, se lo van a llevar, y ahí le dicen 30 días, un mes para que usted mueva este vehículo. Pero ponen una notificación, o sea que la gente que se pudiera estar quejando de que le movieron el carro no tiene justificación, porque ya les habían avisado.
1: Okay, ya estaban avisados. Correcto. Entonces. Ok, bueno, así...
2: soldado avisado.
1: No muere en guerra.
0: No muere en guerra, correcto.
1: A ver, por otro lado dice Sofi, quiero aportar. En El Salvador estamos mal acostumbrados a no respetar las cosas ajenas. Feliz día, dice.
2: Sí, la verdad que es cierto. Imagínate, creo que de cierta manera nosotros nos acostumbramos a vivir en cierta anarquía, ¿verdad? Sí. Y eso se vive en las colonias. Por ejemplo, se vive desde que la vecina barre y te tira la basura
0: a tu lado.
2: A tu lado, cabal. Sí. Entonces, ahí, yo recuerdo que ahí en Soyapán una señora... había puesto unos cumbos ahí y le decía, no, aquí no se puede parquear. ¿Por qué? Le decía, no, es que mire, está apartado. ¿Y de quién? Y eso es la acera. No, es, pero aquí se parquean. Entonces, eso se da bien, bien seguido. ¿Cómo podemos arreglar este problema? Esa es la pregunta.
1: Mire, yo les voy a decir, y les voy a hacer corto lo que les voy a decir, y son hechos que yo creo que a alguien más le ha sucedido. Por ejemplo, yo tuve la experiencia con mi hermano, tenía problemas con el vecino, porque el vecino se adueñó hasta de donde pasan los vehículos e hizo como su jardín. Ajá. O sea, obstaculizaba el paso con el vehículo para que mi hermano pudiese ingresar a la casa y guardar el carro en la cochera. Wow. Entonces, o sea, se fueron, yo no sé ni qué hizo la verdad, pero al final le dijeron que tenía que demoler eso.
0: Allí en mi cantón donde yo vivo hay una calle que se hizo bien angosta, pero según lo que nos cuentan en la historia de esa colonia, esa calle no era angosta, los vecinos se salieron y ese 1.50 lo agarraron ellos. Entonces se metieron, digámoslo así, en la calle, pues, o sea, prácticamente allí no hay acera. Simple y sencillamente
1: ellos
0: desapareció.
1: Ellos
0: se agarraron, todos esos vecinos. Vaya, entonces, de esa entrada se agarraron ese 1.50. Yo pienso que eso ya es una ilegalidad.
1: Claro.
0: Y yo pienso que la ley debería de aplicarse en ese tipo de casos.
1: Pero creo que no, claro, pero no están como sabedores de quién sí y quién no. Ahí la gente que está dentro puede hacer. Sí. Pero ¿qué se tiene que hacer? La pregunta. ¿Dónde? ¿Qué instancias? ¿Qué lugares?
0: Simple y sencillamente yo creo que las personas ofendidas en estos casos Tienen que abocarse a los distritos de las alcaldías, ¿entiendo yo?
1: ¿La alcaldía sería?
0: A poner
2: catastro,
0: una catastro. No, hay una zona que se llama contravencional, creo, en las alcaldías, y ahí es donde la gente va y pone una denuncia, una denuncia ciudadana.
2: De hecho, fíjate que es algo bien delicado hoy por hoy, porque si vos querés botar un árbol, si tú querés construir, tenés que pedir sí o sí los permisos a la alcaldía.
0: Sí.
2: Por muy mínima que sea tu construcción. ¿Querés levantar un muro?
0: Incluso modificaciones adentro de una vivienda.
2: Ahora tenés que sacar permiso.
0: Correcto.
1: No sabía.
2: Porque si no te cae multa.
0: Así okay. es en todas las alcaldías.
1: Bueno, correcto. En todo caso ya me dieron una idea. Si supieran yo con mis vecinos, yo son bien especiales. Pero bueno, yo creo que en todo momento uno se topa con gente así. Solo es cuestión de mantener siempre el respeto y pues hacer las cosas bien, señores. Pero eso es algo que vivimos en nuestro país, lamentablemente. Así que así las cosas. Llegamos ya a las 7:34. Solamente recordarles, chicos, que pueden dejar su aporte por escrito nada más, porque al parecer pues la compañía con la que tenemos...
2: Yo creo que ya se... pero mira.
0: Ya más o menos hay internet, pero yo creo que ha estado fallando el internet. Sí. No sé si WhatsApp... Carga.
1: Es que se puede recibir solamente
0: texto.
2: Se cargan los audios.
1: Ajá, si quieren dejar su aporte, tiene que ser en mensaje texto. De texto. Lamentamos esta situación, chicos, pero la compañía de internet nos ha dejado mal este día.
0: No, pero yo creo que no solamente es la compañía de internet, sino que también WhatsApp. Es un problema, porque yo ahora venía intentando escribirle a Francisco y no me conectaba. Entonces como que hay algo que ha pasado.
2: ¿Será que WhatsApp está ahí?
0: No sé si WhatsApp o no sé si las compañías de aquí han tenido algún problema.
1: Creo. Listo, bueno, entonces aquí estamos siempre recibiendo sus mensajes, chicos. Ahora dice, ahora hay que sacar permiso y el albañil también tiene que tener permiso y llevar un plano de la casa. Ir uno, si uno quiere construir. Vaya, ya ven lo que es lo que decía Saúl.
0: Sí, lo que pasa es que antes se hacía con el tema nada más de que los albañiles lo hacían así nomás, ¿verdad? Pero cuando hablamos de una construcción grande, o sea, de una casa, ahora ya todo tiene que ser con planos y profesionalmente, pues. Ahora ya que usted va a construir una casa con un maestro de obra nada más, así como se hacía antes, usted puede. El detalle es que topan donde tienen que ir a meter los permisos y les empiezan a pedir planos y todo esto, y ya tiene que ser realizado por un profesional
2: o alguien certificado.
0: Un arquitecto o un ingeniero. Y si es segunda planta, tiene que llevar estudios de ¿cómo se llama?
2: De suelo,
0: tiene que llevar también unos planos de cargas, planos de un estructurista también. Porque hay profesionales estructuristas.
2: Sí. Mira que ahora se ha vuelto así, pero fíjate que yo lo veo bien.
0: ¿Sí?
2: ¿Verdad? Porque de hecho...
0: No, a mí me parece bien, lo único que es caro. Y a veces pues la gente está con los presupuestos bien limitados, ¿verdad? Pero así son las cosas.
2: Porque
0: así.
2: antes en diciembre te hacías ahí tus arreglitos en la casa, ¿verdad? Pero ahora sí. ya no están así.
0: No, siempre se puede si son cosas pequeñas. Ajá. O sea, no creo que... Las autoridades anden también que vas a pintar una pared,
2: era
0: roja, vea, y ahora blanca.
2: Como los carros, vea.
0: Sí,
1: chicos, tenemos las 7:36, no sé si nos vamos
0: Aura,
1: con la hora señal.
0: Sí, ahora señal, correcto.
1: Ok, bueno, entonces hacemos un medio aquí break con...
0: Solo quiero decirles a ustedes dos... A ustedes dos que están acá.
1: Ya me sentí regañado.
0: Qué buenos locutores son. Qué gracias, buenos locutores, gracias, Francisco, Zenia.
1: Gracias.
0: Muy profesional, Zenia, también al aire. De verdad que se nota, se escucha la calidad de locución al aire.
1: Gracias.
0: Y también no es porque seamos nosotros mismos, pero qué bien se escucha Aura.
1: Rotundamente.
0: Yo lo he dicho y hay que ser muy honestos porque hay mucha buena gente en otros medios también, pero Aura FM ha venido a literalmente a ganar una posición, llamémoslo así, bien establecida dentro del mercado radial salvadoreño. Algunos dijeron por ahí que teníamos que pagar derecho de piso. No sé qué tipo de derecho de piso y a quién, ¿verdad?
1: Lo mismo me pregunto yo, no sé a qué tipo de derecho.
0: De verdad que son cosas que uno se pregunta. En el tema publicitario también dice, no, es que tienen que ganar derecho de piso. Miren, Eso de derecho de piso lo aplicaban las pandillas. Esos temas de derechos de piso y de que aquí yo soy el viejo y vos sos el nuevo era algo de antaño. Ahora se demuestra al aire como la calidad.
2: Como que son los vendedores, ¿verdad?
0: Te vas a poner correcto. Ahí, como que dice, llegas a un mercado, ¿verdad? Y llegas vos a querer vender camisitas y te dicen, no, es que aquí, pues sí. ¿Verdad? Entonces, yo lo digo con mucho respeto, pero al mismo tiempo con mucha seriedad también. Qué buena estación es Aura FM, de verdad. No es porque sea de nosotros que estamos produciendo Aura todos los días, pero uno lo escucha en la calle. Ayer tenía yo acceso a un video publicado desde una ruta de bus donde estaban escuchando a Aura.
2: La 52.
0: La 52, creo. Uh-huh. Estaban escuchando a Aura. Y iban 20 personas ahí sentadas, las 20 escuchando a Aura. Y eso es a raíz de la buena calidad, primero, auditiva, la buena calidad de producción que se tiene acá en Aura, la buena calidad de locutores como ustedes que se tiene acá, que dan acompañamiento, que se sirve la visión de una radio como tal, que es servir a través de este tipo de programas, a través de del entretenimiento también. Entonces, qué bueno. La verdad es que muchas felicidades acá a todo el equipo de Aura FM por estarlo haciendo muy, muy bien.
1: Muchas gracias.
0: Yo estoy seguro que es cuestión de tiempo. Es cuestión de tiempo realmente para el tema de aparición de Aura en las encuestas también. Debemos de recordar que las encuestas se realizan cada cierto tiempo, pero yo estoy seguro que Aura está dentro de las primeras posiciones y casillas en el tema de encuestas, siendo profesional. Y para aquellos que se preguntan, bueno, pero ¿y cómo estamos seguros? Esto generalmente ocurre con el tema de agencias de publicidad, de marcas. ¿Cómo estamos seguros que Aura la están escuchando? Miren, yo siempre lo he dicho, no hay mejor prueba que la prueba de campo. Uh-huh. Esa es la mejor prueba. La prueba de campo es bajar los vidrios cuando uno va en medio de un tráfico y ver qué va escuchando la gente, empezar a ver los radios de la gente, a ver qué
1: los
0: es lo
1: negocios.
0: Que está, irse a los negocios para ver qué es lo que está escuchando la gente. Esas son las mejores pruebas. Y Aura está puntuando muy, muy bien en el tema auditivo de la gente. O sea, se está
2: compenetrando ahí.
0: Compenetrando dentro del tema auditivo de la gente. Qué bueno.
1: El otro día yo me subí a un Uber.
0: Sí.
1: Iba escuchando a Aura. Pero al final, o sea, obviamente me conoció.
0: Ajá.
1: Entonces, créanme que Aura se está escuchando muchísimo.
0: Sí.
1: Muchísimo. En diferentes lugares, diferentes locales, diferentes
0: negocios,
1: correcto.
0: La vez pasada yo me compré un café en un negocio y estaban escuchando Aura también. Pasé también a un autoservicio de comida y estaban escuchando Aura también. ¿Y cómo sabe uno cuando es Aura? Por el tipo de música.
2: La calidad.
0: Correcto. Claro. Y es bien
1: marcado.
0: Bien marcado.
2: La risa de Zenia es inconfundible.
1: No, pero eso que acaba de decir Saúl, créanme que yo lo tengo súper comprobadísimo. O sea, cuando alguien escucha Aura, se nota, y no es porque yo también esté acá, sino que, o sea, el oído se acostumbra a lo que Aura produce.
0: Sí, correcto.
1: Entonces es bien diferente y bien marcado toda la música de Aura, totalmente diferente,
0: se escucha al aire, así que vamos a hacer la Aura señal que nos identifica a todos los Aura escuchas y vamos a compartirla con ustedes en estos momentos. Gracias por ser parte de esta gran familia de Aura a nivel país, a nivel nacional, en todo El Salvador también, en todo El Salvador. Aura cubriendo de punta a punta. Es algo increíble también que la señal, la presencia que nosotros tenemos a nivel nacional es increíble. Así que vamos a la Aura señal. Hay que poner las intermitentes, acuérdense, ¿verdad?
1: Chicos, ya saben, para los nuevos y se preguntan qué es la Aura señal, bueno, definitivamente solo vas en tu vehículo, pones las intermitentes y esta es la canción ya que tenemos para la Aura señal. ¿Y cómo te vas a dar cuenta la que dice? ¿A qué horas va Maudes? A las 8 de la mañana. Así que estamos con la Aura señal. Pone tus intermitentes, ¿ok? Y dale volumen a la radio. Que se note que vas escuchando Aura. si pueden, tomen un video, chicos, envíenlo al 6262-2721.

0: Esa es una forma, chicos, de saber quiénes van escuchando Aura.fm en la mañana con la Aura Señal.
1: Excelente, ahí estamos escuchando y vamos conectándonos con la Aura Señal. La gente nos está enviando videos, mira qué bonito. A través a través del WhatsApp, pero nos imaginamos que están haciendo la Aura Señal. Sí. Ahorita tenemos problemas con WhatsApp, solamente estamos recibiendo texto.
0: Santa Elena con Aura, dice.
1: Santa Elena con Aura.
2: Mira, ajá, pero queremos preguntarle a la gente, ¿será que será un problema de WhatsApp o solo nosotros estamos teniendo ese problema? Si alguien nos puede decir,
1: bueno, puede
2: si alguien más ha tenido ese problema.
0: No, solo es nosotros.
2: Yo tengo casi desde que vine, me estoy dando duro aquí con que no me carga la...
1: No le carga el teléfono.
2: No me carga.
1: Qué tremendo. Uh-huh. Bueno, vamos por acá también, dice, buenos días, en poco tiempo. ¿Qué dice por ahí?
0: Buenos días. Aura en poco tiempo ha crecido y sigue creciendo a pasos agigantados. Solo no pierdan la esencia y el dinamismo. Feliz día y a seguir con la mejor sintonía del 99.3.
1: Qué bonito comentario.
0: Mensaje de Memphis.
1: Memphis. Wow.
2: Allá en Xochapango, Memphis. Mira qué bonito, de verdad,
0: no, y
2: tener
0: final,
2: ese feedback de la gente.
0: Exacto, ese feedback, o sea, nos sirve muchísimo a nosotros, de verdad. Y como siempre lo hemos dicho, todo lo que suena acá en Aura.fm, señores, no es nada de lo que han escuchado anteriormente, todo lo convencional, todo lo que ya lo saben que existe. Este formato es importado, señores, desde España, para que te sientas que estás allá. Tal vez no tenemos la facilidad de escuchar buena música, excepto que vos lo pongas a través de Spotify, YouTube, lo que sea.
1: Sí.
0: Pero una radio así no hay y la vas a escuchar solamente Aura.fm.
2: Y eso te da el paso para que no solamente nosotros nos estamos dando paja, ¿verdad? Como dice que solo nosotros damos bien, sino que es muestra que la gente sí
1: y se viene algo que no se ha visto en el tema de radio, porque aquí Aura se ha diseñado para cosas grandes.
2: Sí.
1: Eso tenemos que tenerlo bien presente nosotros mismos que estamos acá. Desde que se inició esta radio, se diseñó para cosas grandes. ¿Okay? No estamos haciendo nada improvisado.
2: Correcto.
1: Por eso a mí me da risa cuando hablan de este tema de derecho al piso y que no sé qué. Yo digo, si supieran, o sea, realmente todo lo que hay detrás de, ¿verdad? Y hay que ser un poco enfáticos en esto, no somos pollitos en esto. O sea, lo que hacemos muy bien y eso se sabe. Y a algunos les molesta porque se hace bien, pero bueno, eso deja nada más en entrevisto la mediocridad de otros. Ese no es nuestro problema.
0: No, pero al final pues la gente cuando habla es porque le molesta.
1: Sí. Sí, claro. Obviamente. Pero a lo que voy es que incluso las cabinas de Aura están diseñadas para algo muy bonito que se viene acá en Aura. Entonces lo vamos a ir viviendo poco a poco y vamos a ir experimentando todo este concepto que es europeo, lo he dicho yo siempre, y hemos traído toda esa esencia de Europa para acá, para El Salvador. Así que bueno. Vamos con más mensajes, ¿les parece?
0: Correcto.
1: De lo que están llegando.
0: Por otro lado, solo quiero cerrar con eso, que toda la gente que escucha Aura.fm también es gente totalmente diferente.
1: Es
0: un gremio bien cerrado, bien marcado, y yo lo sé porque he escuchado a la gente, o sea, hay un feedback.
1: Sí.
0: Hay gente de afuera, gente que también me está dando...
1: Le está dando retroalimentación.
0: Sí, correcto. Entonces,
1: sí.
0: Y parte de la audiencia también, o sea, y bien marcado lo tienen ellos, que son totalmente diferentes al resto de cualquier otro oyente.
1: Sí.
0: Y eso hay que reconocerlo también. El buen Super oído bien. Y el buen gusto por la música electrónica.
2: Esos dos elementos, buen oído, buen gusto. Excelente.
0: Ok, bueno, vamos a ver qué nos dicen por ese lado...
2: Prohibido el reggaetón.
0: Saludos desde Usulután, nos manda por aquí. Gracias, chicos. Prohibido el reggaetón, dice. Saludos para la terminación 27.
1: Es puro contenido, como decimos nosotros. No se anden peleando.
2: Sí.
0: teníamos también ahí la Aura Señal que nos estaban mandando. Y pues Memphis también que nos había dejado su aporte, que vamos creciendo a pasos agigantados y pues esperamos.
1: Yo no sé si en internet, perdón que les interrumpa, no sé si en internet nos están escuchando correctamente. Si hubiera alguien escuchándonos por internet que nos pueda confirmar, si se está escuchando bien, nuestro sitio web oficial es www.auraradio.fm. ¿Ok?
0: Por aquí yo recibí un feedback, ajá. Me decían de que a veces se trababa. Ajá,
1: sí,
0: se
1: entonces trababa. Sí es problema de la compañía Tigo, que nosotros tenemos acá en nuestros estudios, dice. Y que nos genera esa inestabilidad del internet. Vamos a tener que llamar a la gente de Tigo, si alguien está escuchando ahí en soporte técnico, sería increíble si nos pueden contactar para poder solventar los problemas.
2: Excelente, ¿okay? ¿Qué dice Katherine ahí? Dice, no sé si era del otro tema, dice Katherine abajo. Y quedó.
0: Ahí voy, todo bien desde la web, dice Mauricio, mira.
2: Okay. Excelente.
0: Ah, bueno, ok, gracias por ese feedback que dicen acá. Ahora sí, ya se escucha bien, ya no pasó esos últimos 40 minutos. Ah, nice, nice entonces, super nice. Katherine, ¿qué dice? Pero a lo que yo voy, uno de pobre le exige todo eso, pero vayan a ver las construcciones que han talado todos los árboles, no les dicen nada, como por ejemplo las construcciones de Nuevo Cuscatlán. Ese bueno. Es el aporte que estaba dando Katherine en cuanto a lo que hablábamos de la construcción de las casas y todo al respecto. Y bueno, ahí está el aporte. Muchísimas gracias.
1: Excelente. Hacemos una pequeña pausa musical. ¿Qué les parece para ir por ahí poniéndole un poquito de ambiente? Siempre el buen ambiente de Aura FM que nos tenemos acá. La verdad es que acompañamos de una manera excelente a muchas personas que van en el tráfico vehicular, quizás en estos momentos con un poquito de estrés también, pero ahora les acompaña. Así que vamos a escuchar, vamos a una pausa, mejor dicho, y ya regresamos con más acá en Aura.
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1: Exactamente, continuamos con más de Aura País, señores. Bueno, ya casi nos retiramos, más bien finaliza la sección de Aura País, hablando un poco de todo lo que pasa en El Salvador. Ok, ¿de qué hablábamos, Frank? ¿Me comentabas algo de la semana
2: morazánica que está allá en Honduras? Es impresionante cómo los hondureños están abarrotando la frontera Añatúe, ¿verdad? La frontera Añatúe, sí, para venir a El Salvador. Y yo he visto, Saúl, varios videos de hondureños hablando, pues, maravillas del Salvador. Incluso ese es un fenómeno que, si bien es cierto, el año recién pasado se dio, pero ahora lo siento que ha habido más auge de parte de los hondureños.
3: Sí.
2: Y he visto mucho contenido en TikTok, obviamente, de hondureños que dicen, mire, voy para El Salvador, voy 3 días a El Salvador, e incluso hablan de su tour, ¿verdad? De cómo la pasan aquí en el país.
1: Correcto, de hecho, hoy que he andado fuera, he visto mucho vehículo con placas hondureñas. Uno, dos, queríamos hacer reserva de algo y nos dijeron que no se podía, que por la semana
2: Morazánica,
1: estaba todo abarrotado.
2: Todo lleno. Pero dicen que en Honduras está muy mucho más caro las cosas que aquí en El Salvador.
3: Pues era lo que hablábamos la semana pasada, ¿se acuerdan?
2: Sí.
3: Y prácticamente, pues ellos dicen que aquí está más barato.
2: ¿Será? Yo creo que es relativo, fíjate, porque ellos, el $530 es el salario mínimo de ellos,
3: sí,
2: a comparación de 400 de nosotros. Y yo creo que es relativo, ¿no? Aumentan el salario mínimo, aumenta todo.
3: Sí, correcto.
2: Creo que por ahí anda.
3: Tal vez por ahí anda, correcto. Pero lo cierto es que está viniendo mucho hondureño acá a nuestro país. Yo he notado, no sé por qué, he notado a las autoridades hondureñas de turismo un poquito así como que
2: recelosas, ¿verdad?
3: Como recelosas, ajá. Sí. Siempre se molestan
2: un con poco
3: como que se molestan con El Salvador.
1: Es cierto.
3: En estas épocas, no sé si ustedes lo han notado.
1: Sí. Es cierto, pero ¿por qué será? O sea, que se siente como esa vibra, como esa
3: como ese
1: repele, recelo. Ajá, como ese

0: repele, como
1: Le
0: así bien.
1: preguntaron, no sé si fue el ministro de Turismo, no estoy muy seguro porque no conozco a las autoridades hondureñas, pero le preguntaron a alguien de Honduras, de las autoridades, y así medio como molesto, porque le dicen, mire, ¿y qué opina de lo que está haciendo El Salvador?
2: Era el de seguridad.
1: Era el de seguridad, ¿verdad? Y dijo así como, bueno, dijo, si tiene pisto para irse para allá, así como dinero, pues, irse para allá. Y se notó así como que un poquito dolido ese comentario. Pero realmente, bueno, nosotros en nuestro país gozamos de seguridad, gozamos de una tranquilidad que es incomparable, pues. ¿Y qué vamos a hacer si gracias a Dios
2: Es lo que
1: nuestro
2: tenemos,
1: país,
2: gracias a Dios, ¿verdad?
1: bendito Dios, está en esas condiciones? Claro, hay muchas otras cosas que mejorar, totalmente de acuerdo, pero pues por lo menos en el tema de seguridad es un paso adelante. Y de hecho es algo que la gente de allá, que viene de allá, dice, no, mire, yo ando a las 11 de la noche en la calle y tranquilo, ¿verdad?
2: Sí. De hecho, yo estaba viendo el contenido de una hondureña que se vino 3 días y dice, bueno, hizo su tour, ¿verdad? Y que pasó
1: Sí.
2: a desayunar a cierto lugar y dijo, bueno, nos vamos para el centro histórico. Dijo, ajá, cabal, eran como 10, 11 de la noche y andaba tranquila.
1: Pero estaban también felicitando, bueno, no felicitando, pero sí como de alguna manera admirando la estrategia del
2: Del
1: presidente.
2: presidente, sí. Era muy, muy, decía alguien por ahí, mire, qué tremendo el presidente, qué admirable el presidente Bukele, porque una semana, de la semana morazánica, claro, Morazán nació en Honduras,
1: Sí, correcto.
2: ¿verdad? Y inauguré el mausoleo de Morazán acá en el centro histórico,
1: Sí,
2: y
1: correcto.
2: que tiene apertura 24/7 para que la gente vaya a conocerlo, vaya a tomarse, y qué más es tocar esa parte tan cercana, ¿no? De un hondureño representando obviamente parte de la historia de Honduras, como es
1: No, de la
2: Francisco
1: historia,
2: Morazán
1: correcto, de la historia de Honduras y de
2: de
1: Centroamérica,
2: Centroamérica.
1: ¿verdad? Porque al final y al cabo la finalidad de Morazán era unir Centroamérica.
2: Centroamérica,
1: Esa
2: correcto.
1: era la lucha que él tenía. Y de hecho fue, digámoslo así, ¿cómo le puedo decir esto? O sea, se sacrificó por esa visión de unir Centroamérica. Y pidió en sus últimos, bueno, pidió en sus últimos días que si le sucedía algo quería venir a El Salvador, porque este fue uno de los pueblos que creyó en él y creyó en esa visión de acompañamiento de Morazán.
2: Correcto.
1: Eso es de la parte histórica. Entonces, bueno, por eso es que Morazán termina acá en El Salvador, por deseo de él. Y por obviamente que los salvadoreños lo acompañaron. Bonito,
2: Correcto.
1: ¿verdad?
2: Muy bonito,
1: Correcto.
2: nos quedó así en pausa.
0: Y según tengo entendido, finaliza hasta el 9 de octubre.
2: 9 de octubre, es una semana.
1: O sea, una
2: El
1: semana
2: viernes.
1: completa.
2: El viernes termina.
0: Correcto, el 9.
1: Correcto. Así que, bueno, si
2: Aquí sería
1: andan
2: bueno que el
1: con
2: presidente diera una semana salva, una, la
1: la
2: semana
1: semana sa
2: morazánica también aquel salva.
1: Pero
0: este mi
1: excelente, o
0: querido
1: sea, y ahí
0: Frank.
1: te ves vos la excelente estrategia de todo tipo en el tema de inaugurar con anticipación el tema
2: Sí,
1: de
2: correcto. El
1: Morazán.
2: mausoleo, así es.
0: Correcto.
1: Bueno,
2: nos vamos.
0: Ahí estamos entonces, chicos.
1: Nos
0: Agradecerle,
1: vemos.
0: Saúl, como siempre, cada día.
1: Gracias.
0: Gracias por todo el aporte. Aprendemos mucho también, le voy a decir.
1: Ajá.
0: Así que toda la gente también, gracias por sus opiniones. El día de hoy nos faltó un poquito ahí con las notas de voz, pero mañana será otro día, será totalmente diferente. Frank, como siempre, muchas gracias.
2: Bueno, nos vemos mañana y nos escuchamos mañana.
0: Ok, ¿qué onda, Maudes? ¿Cómo estás? Good morning.
3: Buenos días, buenos días, buenos
0: Hey,
3: días.
0: ¿qué tal? ¿Qué
3: ¿Me
0: tal?
3: escuchan
0: El día de
3: todos?
0: hoy, ¿cómo te sentís?
3: Bien, bien, motivado, con una gran energía.
0: No te escucho así, Maudes.
3: Un dato, ayer se llevó los 100 DJ Top del mundo y
1: Qué
3: gracias
1: regalo.
3: a la DJ Mac
1: Sí.
3: y el número uno fue David Guetta.
2: Sigue, sigue,
3: Por
2: sigue, David.
3: sexta vez, David Guetta, el
2: Por fin en el
3: francés, sigue
2: año.
3: siendo número uno a nivel mundial.
1: ¿Qué?
3: Wow.
1: ¿Qué noticia? ¿Qué notición?
0: Hey,
3: Sí,
0: gracias
3: sí,
0: por
3: sí.
0: el.
3: Segundo es Martin Garrix y así está la tabla.
4: Solo por eso ahora va a ser el festival, va a ser
0: De David
1: solo por
0: Guetta.
1: eso el festival de hoy a mediodía
3: Sí,
1: de
3: se
1: David
3: lo
1: Guetta.
3: merece. De hecho, yo arranco con una canción de él.
4: Qué
3: Bueno,
4: bárbaro.
3: parte de él
1: Wow.
3: voy a poner.
0: Me
1: Pero me
0: encanta.
1: llama la atención que queda en la posición número uno.
3: Sí.
1: Entonces, ¿y Martin Garrix
3: Número dos.
1: queda en el número dos?
3: Sí.
1: y el número 3.
3: El top 10 es...
1: Ajá, veamos el top 10. Analicemos un poquito eso antes de entrar a las mezclas con Maurice.
0: Sí, correcto, correcto, correcto.
3: Empecemos por el número... Quiero ver, el número 10, que es Vintage Culture.
1: Ok.
3: Él es el número 10, Fisher entra en el 9, el 8 es Timmy. Aquí hay como en este 10, en los primeros 10, siento yo que hay una variedad de géneros y está muy buena la
0: variación.
1: O sea, hay una paleta ahí de géneros.
3: Sí, sí, sí, porque Timmy Trump es algo más,
0: más punch,
3: fuerte.
0: Punch.
3: Sí, sí, sí.
1: Ok.
3: De ahí está Armin Van Buuren, Charlotte de White.
1: ¿Qué posición tiene Armin Van Buuren?
3: Armin Van Buuren es el número 7.
1: ¿Número 7?
3: Sí, Charlotte de White es número 6. Ella es bien tecno.
1: Sí, tecno. La reina tecno está ganando bastante terreno. De hecho, es sorprendente que esté dentro de los 10.
3: Sí, sí.
1: Correcto. Charlotte de White.
3: Vega y Like Mike, que eran los favoritos, los residentes de Tomorrowland.
1: Sí.
3: Son número 5.
1: Ok.
3: Alok, que él es como un poquito más ausón y todo ese rollo, es número 4. Anima, número 3, que de verdad no lo esperaba.
1: Ok.
3: Que estuviera ahí. Martin Garrix, número 2. Y David Guetta, número 1.
1: Wow. Bueno, ahí está la posición de DJ Mac según la preferencia mundial.
0: Correcto.
1: De la música electrónica. Qué chivo, la verdad. Hay posiciones que son interesantes. ¿Verdad?
3: Sí, la verdad es que sí, son
1: las primeras tres del 10, o sea, del 10 hacia abajo, las primeras tres me parecen interesantes, que entran dentro de.
3: Sí, sí.
1: Ya del 7 para allá, pues ya obviamente ya se sabe, ¿verdad? Hay mucha experiencia, mucho recorrido dentro de esos 7, pero...
0: Los tres nuevos.
1: Sí, correcto.
0: En las últimas.
1: Lo único que me llama la atención es que no sé en qué posición está Skrillex.
3: Ah, Skrillex está en la 25.
1: O sea, eso significa de que el dubstep prácticamente está pesado, bajando. Que por lo que es conocido en muchas de sus canciones, éxito, llamémoslo así, o ese género está un poquito intermedio, llamémoslo en estos momentos.
3: Sí, pero hay muchos DJs de verdad muy buenos que tocan dubstep, pero son underground y suenan en los... En las fiestas que hace esta marca que se llama Boiler Room.
1: Ajá.
3: Entonces, los Boiler Room a veces presentan muchos DJs que tocan dubstep, pero no son como
1: tan
3: comerciales.
1: Ese es el detalle. Y esto lo analizábamos la vez pasada.
0: Correcto.
1: Acá en el programa, y es que esta posición, este ranking... va mucho hacia el tema comercial, o sea, tiene que ver los temas comerciales porque son temas financieros que hay dentro de la industria.
3: Sí, de hecho Skrillex no solo se quedó en dubstep, sino que también después empezó a hacer cosas urbanas, pop, y empezó a mezclarse con productores también latinos como Tiny, el famoso Tiny, de la música urbana.
1: Empezó a hacer cosas diferentes.
3: Sí, sí, sí.
1: Entonces, pero vuelvo y repito, me sorprende un poco la posición que tiene. Y hay otros también dentro de esa lista que están ahí, ¿verdad? 20, 21, sí. 30. Pero lo cierto es que se va moviendo interesantemente.
0: ¿Y en qué posición quedó Tiesto?
3: Tiesto es como el 22. De hecho, yo en mi favorito, Deadmau5, me sorprende que está como por el 89, quedado, entonces casi sale. Y todavía él sigue produciendo, sigue en buenos toques, pero...
1: Armin Van Buuren, según tengo entendido, sigue muy fiel a su estilo.
3: Sí y no, porque también yo he escuchado que él le gusta experimentar con sonidos.
1: Últimamente.
3: Y de pronto, que este tema como a veces se vuelve un poco confuso porque el Progressive Trance se puede confundir con Progressive House.
1: Ajá.
3: Se tienen cosas como similares.
1: Entonces, pero está en la posición 7, creo,
3: sí,
1: que está él, ¿verdad?
3: Siete, está él.
1: Entonces, interesante cómo se está moviendo todo, toda la lista. Dice por acá, buen día, Dash Berlin.
0: No está en la lista.
1: No está en la lista,
3: no,
1: dice por ahí.
3: Sí, también
0: en la lista DJ
3: Mac.
0: No está.
3: No, Bob Sinclair también. Pero hay gente que ya solo creo que ya no produce, solo se han quedado como...
1: Con los
3: el
1: éxitos.
3: El tema de, solo voy a tocar y todo, pero Bob Sinclair hace buenos.
1: Pero si ustedes se fijan, algo bien interesante dentro de esta lista es que la mayor cantidad de productores que hay ahí, o DJs conocidos comercialmente, los que están son los que están experimentando. O sea, los que están dentro de esas posiciones 10, cuesta mucho decir, este solamente está haciendo esto, ¿verdad? Sino que son como que lo más comercial, lo que logran estar entre lo comercial y lo under también, uh-huh. o lo bajo. Entonces esos son los que están en esas 10 posiciones. Esa es la parte que me llama
0: la atención. Y bien acertado el comentario, porque sí. Es así.
1: Sí, o sea, pero que uno diga, está, por ejemplo, Armin porque solamente hace o está produciendo trance, no está por eso, no. Está porque está experimentando, como lo decía Maudes, y ha pegado bastantes éxitos en ese tema de estar experimentando. Sí,
3: de hecho, creo que su sello discográfico se llama Armada Music.
1: Armada.
3: Y yo antes escuchaba mucho deep y siempre he escuchado house, y hubo un momento que él se abrió para darle paso a talentos que producían deep y también parte de house. Sí. Yo me quedé sorprendido porque dije, ya puedes escuchar esto aquí. Por lo general yo lo encontraba en el sello Spinner Records, pero no, después una vez estaba ahí, me metí a como dicen, a vitinear, vitinear música, y encontré cositas bien chéveres, ya no solo trance y progressive y el melody.
1: Creo que eso ocurrió también cuando en el Tomorrowland se fusionó, no sé si se acuerdan. De esa parte interesante que ocurrió en el tema de Tomorrowland, porque en los inicios de Tomorrowland y toda esta escena era muy fuerte, todo el tema Big Room, todo el tema Melbourne, o sea, todo eso que se escuchaba, sí. Lo comercial, llamémoslo así, pero de repente incluyeron el trance dentro de todo ese gusto musical, y desde ahí se empezó a ver como una fusión también de las productoras.
3: Sí, ahí fue todo, ahí arranca, o sea, desde ahí parten muchas cosas que ahí ellos empezaron a...
1: Eso, no sé, no estoy muy seguro en qué año sucedió, pero no sé si fue por ahí, creo como 2016, 2017 o 2014, algo por ahí.
3: Por ahí, 2012.
1: Ajá, correcto.
3: Por ahí viene, porque el auge en esos entonces era bastante lo que conocemos como el EDM, EDM. El
1: EDM.
3: Ajá, entonces EDM. Ese era el auge. Estaban DJ como, bueno, Nicky Romero, Afrojack y toda esa banda que estaba ahí, que después tenían como también su triplete, que hacían fusiones entre ellos, Diplo con Skrillex, que hicieron un grupo que se llamaba Jet Up, que tienen buenas rolas, y yo no sé por qué ellos
1: se separaron,
3: pero producían muy, muy, muy bien.
1: Sí, la época dorada, llamémoslo así, del EDM, ¿verdad? En ese entonces, que de hecho muchos de esos éxitos siguen sonando, y es como la parte comercial de la música electrónica, que es totalmente aceptable, porque siempre va a existir una parte comercial de toda la música. Pero ahora, pues, lo que sí me sorprende que van ganando mucho terreno es el tema de Charlotte D.Y. con el techno ácido, llamémoslo así.
0: Es buenísimo.
1: Esas mezclas de sonidos, esos caballos en medio de la canción.
3: Yo le llamo tecno industrial.
1: Industrial, correcto. Ah,
3: porque yo lo siento así, bien.
0: Y a mí me gusta.
1: Allá por el 2001, 2002, 2003, 2004. Estaba muy muy de moda el industrial, que era precisamente esos sonidos como de fábrica.
0: Ajá.
1: ¿Verdad? No sé si se acuerdan ustedes. Buenas épocas.
3: No recuerdo muy bien.
0: Pero ahí, la verdad es que la tabla a mí me parece bien acertada. A mí en lo personal me encanta Charlotte. O sea, de verdad me gusta muchísimo. Y así va quedando eso. Entonces, ¿cómo va cambiando realmente la
1: industria?
0: La industria, o sea, ¿cómo DJs van despuntando, otros van quedando atrás? ¿Qué movimientos hacen, o sea, para lograr mantenerse?
1: En la preferencia.
0: Sí, increíble.
1: Porque sí hay una preferencia dentro de, o sea, la lista refleja cómo se está moviendo la industria, eso así es. Y esa es la parte interesante, o sea, cómo se está moviendo actualmente. Esa posición número 10 nos encamina mucho hacia lo que hay que presentar a una audiencia también.
3: Sí.
1: Un buen referente. Okay. Y lo que me sorprende es, entonces, ¿queda en la posición 1?
3: David Guetta.
0: David Guetta. Wow.
1: Me sorprende ¿cómo mantenerse vigente tantos años?
0: Incorrecto.
1: Esa es la parte que hay que analizar de él, o sea.
0: My God.
3: Yo creo que, les voy a contar esto, seré breve. Ajá. La última vez que vino Tiesto al país, yo fui a verlo y de hecho dije, no, yo me voy a aburrir porque yo no consumía mucho Trump, entonces como, va a poner. De verdad me sorprendió escucharlo y que programara Electro en ese momento. Uh-huh. Creo que fue como por el 2000, no recuerdo muy bien, pero fue la última vez que vino Tiesto. Entonces desde ahí dije, este brother no se quedó estancado en un solo lugar, uh-huh, y empezó a experimentar. Siento que con David Guetta pasó lo mismo, porque hay rolitas de él que tienen mucho melody techno. Uh-huh. Entonces ha venido experimentando. La que tiene con Google, que es como más afro, que se llama Shane.
1: ¿Como Afro House?
3: Ajá, es Afro, uh-huh, House. Entonces ahí ya cambia completamente el formato.
1: Mire, la de verdad que dentro de la música electrónica hay tantos subgéneros, vamos a decirlo así, es hasta te pueden llegar a confundir, ¿verdad?
3: Sí, la verdad es que sí.
1: Y es normal que hasta se confunda alguien.
0: Claro, por supuesto.
1: Todos porque empiezan a sonar, a mezclar sonidos, de repente, bueno, y esto es, ¿qué es, verdad? Y ahí hay que irlo categorizando.
0: Y hay un sinfín.
1: Pero solamente se hace con el tiempo, ¿correcto?
0: Correcto, exactamente.
1: Así que bueno, Maudes, la reventamos, como decimos.
3: Démosle.
1: Démosle.

0: 8:42. Llegamos ya a las 8:42 y estamos aquí en las mezclas en vivo gracias a Maudes DJ. Que por cierto, Maudes, ahora temprano nos preguntaban a qué horas venías tú, y por supuesto con toda la buena recarga de música, de energía, y es que para eso estamos, ¿no?
1: Sí, aquí estamos disfrutando de un mini especial de David Guetta entre canciones originales, porque puse una con Jennifer López.
0: Ok.
1: Y que salió este año, y también remixes como esta canción que se llama Pop Dog, que es de un rapero que es muy bueno, la verdad. No me acuerdo, no, Dave se llama como... The Baby se llama rapero, y ese remix, sí, la rola original es buena, pero ese remix que le hizo David Guetta está súper.
0: Bueno, y ahí estábamos entonces escuchando, que por cierto decía Maudes, por acá nos trajo la noticia, está como número uno en la lista DJ Mac.
1: ¿Okay? DJ Mac, sí, la DJ Mac.
0: La DJ Mac, imagínate estar en el puesto número uno, ese personaje, ese maestro de ese hace muchísimo tiempo, David Guetta, sigue sonando en la actualidad. No, hombre, y por supuesto acá en Aura.fm traemos siempre toda la buena música, y hoy con Maudes, como siempre. Sí. Mira, Maudes, te voy a contar así rápido, y para la gente también que está en las afueras de su casa, en las afueras de San Salvador, okay, hay un accidente y esto está generando mucho tráfico. Esto ocurrió en la 16 calle Poniente, justo frente al Parque Cuscatlán, dicen, allá en San Salvador, donde un automóvil colisionó con una motocicleta. Así que eso está generando muchísimo tráfico a esta hora de la mañana. Por otro lado, también el personal del BMT ejecuta dispositivos en el tramo de Los Chorros, en la carretera Panamericana, ¿ok? Así que ustedes van a ver la presencia del BMT a esta hora de la mañana. Por otro lado, también accidente provoca fuerte congestión, y eso es en carretera de Santa Ana, ¿ok? El percance, señores, se registró esta mañana en el tramo con dirección hacia San Salvador, cerca del desvío hacia Termos del Río. Eso ha hecho de que se complique un poquito más el paso en la zona. Así que para vos que todavía pensás circular por ahí, ok, tené un poquito de paciencia, porque todavía se ve un poco de tráfico. No sé exactamente en qué, bueno, en el desvío hacia Termos del Río, decían por ahí. Ok, ese es el reporte de tráfico. Creo que hay tráfico también por este lado, chicos, que dicen tráfico pesado bajando en el Hermano Lejano, en la 49, en dirección a la Nacional, dicen. Ok, bueno, así el detalle del tráfico a esta hora de la mañana. Y recordarte que no puedo recibir notas de voz, solo por el día de hoy. Así que solamente mensaje de texto. ¿Cuál es el número de Aura? A ver si te lo puedes.
1: 6. No, todavía no, creo.
0: 6-2.
1: 6-2.
0: 6-2.
1: 27. 26.
0: No. 6-2-6-2-27-21. Ahí estamos. Entonces, señores, vámonos con más mezclas. Gracias a Aura.fm y a Maudes DJ. Activando tu mañana, señores, en Aura Morning.
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0: 9:06. Vamos llegando ya a las 9:06, señores, avanzando el reloj en la mañana del día miércoles, mitad de la semana, hoy 7 de octubre, y escuchando mezclas en vivo gracias a Maudes DJ, solo aquí en Aura.fm. Te mando con la recomendación de ese día, 9:07.
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0: Ahí estaban las recomendaciones, señores, ok. Vamos con más música, ahí te dejé camas descanso y también De Un Solo Auto Center. Seguimos con más mezclas en vivo, 9:08. Y ahí estamos, Maudes. Nice, continuamos.

0: Ok, llegando ya a las 9:31, 9:31, estás en sintonía de Aura.fm. Maudes, a ver, día miércoles, usualmente los días miércoles, después de estar por acá, ¿qué te haces? ¿Llevas cosas que hacer o vas a descansar?
1: Bueno, sí llevo como algo que hacer, tengo que verme con un amigo, porque ya ratos estábamos de que nos...
0: Se quieren ver.
1: Que hacer algo, ay, nunca... Nunca lo logramos, hasta ahora lo voy a ver, salir de aquí. Después descanso un rato y ya por la noche pues me toca irme a trabajar.
0: Ay, ¿todos los días
1: no,
0: vas?
1: No, no, solo es... Mis turnos de noche solo son de miércoles a sábado.
0: Ah, miércoles a sábado, sí. Ok. Mira, lamentablemente nosotros como salvadoreños, no lamentablemente, más bien que bien, porque como salvadoreños siempre andamos haciendo una cosa, haciendo otra... Y sabes, y bueno, toda la gente que me escucha del otro lado y que emprende con sus cosas, que hace sus cosas, vende, alquila, presta, es jefe, es empleado, o sea, pues somos de los mismos, ¿me entendés? De igual forma también a veces el tiempo se nos va súper rápido y te digo, a veces yo quisiera que el día tuviese más horas, ¿sabes? Obviamente yo hay días que termino pero súper cansada, súper cansada. Imagino que lo mismo para ti. Pero, ahora bien, y me vas a preguntar, Zenia, pero, ¿y descansas? A veces no. ¿Y sabes por qué te estoy diciendo todo esto? Porque realmente al final el descanso es súper importante en la vida diaria. Hay gente que duerme apenas solo 3 horas, 4 horas como máximo. Y lo normal, yo creo que nadie duerme las 8 horas, ¿no crees?
1: Sí, yo creo que no se pueden.
0: Definitivamente, yo cuando, también.
1: Cuando ya sos un adulto, creo que...
0: Pero cuando sos adulto pro max.
1: Creo que ya no puedes dormir las 8 horas, es mentira. No,
0: pero cuando sos adulto pro max, porque te voy a decir algo, hay gente que pues, tiene la libertad de hacerlo y es como que ahí va y chill, ¿no? Pero la mayoría de nosotros, o sea, que somos adultos pro max, de verdad, o sea, es mentira, no se puede. No se puede, pero para eso voy a dejar la siguiente recomendación. Escúchate bien lo que te voy a dejar por acá, Maudes. Y también para ustedes que están del otro lado.
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0: Ahí estaba la recomendación, ok. Y bueno, continuamos con más música. Llegamos ya a las 9:35. Por otro lado, mira, nos reportan un accidente de tránsito, esto es en calle Los Naranjos, y decirte de que el percance fue reportado a la altura del desvío Conejo, ¿ok? Donde socorristas del lugar, pues ya se encuentran atendiendo la emergencia. Hasta el momento, pues no se ha brindado detalles sobre personas lesionadas. Esta es una noticia en desarrollo y cualquier cosa, pues... Ahí te estamos informando. Por otro lado, mira, hay un accidente en carretera de Metapán a Santa Ana, donde deja lamentablemente a una persona fallecida. La recomendación de hoy, ¿cuál es? Ey, conduzcan a la defensiva.
1: Sí, y también que tengan empatía. Creo que...
0: Eso es lo principal, ¿sabes?
1: Sí, no sé por qué ahora vi como... una pelea entre un carrito con un bus, y yo, si yo hubiese ido en ese carrito, lo que yo hubiera hecho, por lógica, es dejo pasar el bus, porque al final me va a dañar mi vehículo, no me va a responder, me puedo lastimar, y no, o sea, ir peleando como con esas cosas así bien grandes, creo que es mejor, no sé, o dejarlo pasar, evitar, pues, así, entonces tener como esa empatía.
0: Mira, me gusta tu forma de pensar, habla muy bien de vos, te voy a decir, y eso de tener empatía y agreguémosle la paciencia también.
1: Sí, sí.
0: O sea, al final, pues, es evitar una desgracia o cualquier situación que nos ponga en una, en algo complejo, ¿me entendés? Así que ahí está la recomendación de parte de Mautes DJ.
1: Sean ¿cómo es? Tengamos sí, empatía ante los demás, si andamos manejando, para que todo marche bien.
0: Sí, correcto. Gracias, Mautes, por ese mensaje. Llegamos ya a las 9:37. Ya casi nos vamos.
1: Pero todavía nos alcanza, todavía podemos meterle buen musicón.
0: ¿Qué nos vas a poner? A ver.
1: Ahorita voy a subir con un poquito de house y hay un par de versiones bien moviditas.
0: Vaya pues, nice. Continuamos, señores, con más música, más mezclas en vivo aquí en Ahora.fm. Saludos para vos que nos escuchás fuera del país.

0: nos retiramos, señores. Llegamos al final de Abra Morning. Llegamos ya un minuto, nos separa ya de las 10 de la mañana. Y bueno, es así como concluimos este día. Y bueno, no sin antes felicitar a la superestrella francesa conquistando el top 100, señores, DJs 2026 de DJ Mag. Ok, así que felicidades para David Guetta, lográndolo una vez más, exactamente, por sexta vez, señores, como mejor DJ del mundo, por sexta vez, es así tal cual, así que definitivamente todos los seguidores de David Guetta, y me incluyo también, felices porque por sexta vez conquistando David Guetta el mundo, ok. Número 1 en el Top 100 DJs 2026 de DJ Mag. Así que agradecerte también, Maudes, como siempre, tu fina, ese arte que tenés.
1: No, gracias, gracias. Y no duden que lo hago con toda pasión. Recuerden que nos escuchamos hasta la próxima semana. Lunes, martes y miércoles de 8 a 10 de la mañana y este próximo sábado de 12 a 2 de la tarde.
0: Ok, muchísimas gracias. Y bueno, es así como nos despedimos, no sin antes también decirte que los temas de David Guetta han sumado más o menos unos 5 millones de reproducciones y se ha convertido en el primer artista en alcanzar el puesto número 22 en una de las listas estadounidenses Dance Airplay, además de ser DJ con más reproducciones en Spotify, ¿sabes? O sea, de ser el DJ con más reproducciones, ¿qué tal eso? Y por

0: supuesto, se mantiene entre los 10 artistas más escuchados del mundo en la plataforma de cualquier género musical. Con la victoria de ese año suma 6 triunfos, convirtiéndose en el DJ más, ¿qué? Más laureado, se puede decir, de la historia del Top 100 DJs. Ahí está. Que por cierto, ahora, el festival, ahora, vamos a tener a David Guetta, ¿sabes? A las 12 del mediodía, de 12 a 1.
1: Sí, así que todos están invitados para que escuchen el especial de David Guetta o David Guetta, como ustedes quieran. Y se la pasen súper genial, él tiene muchos éxitos.
0: Uy, sí, definitivamente. Así que vamos a estar subiendo información también a redes sociales. Si todavía no nos seguís, aura.fm, estamos en redes sociales, todas las redes sociales, Facebook, Instagram, TikTok, y súmate a esta bonita comunidad, a todo esto que nos une, y es la música, simplemente el hecho de la música electrónica, ¿ok? No cualquier música, te lo voy a decir y lo aclaro, ¿ok? Maudes, ¿cómo te encontramos en redes sociales?
1: Pueden buscarme en mis redes sociales como Maudes DJ, TikTok, Instagram, YouTube y SoundCloud.
0: Ok, gracias. Y a mí me encuentran como Xenia Valle SV en todas las redes sociales. Subimos un poquito de todo, chicos, aquí, la verdad, en mis redes sociales van a encontrar de todo. Así que serás el día de mañana. Un fuerte abrazo para cada uno de ustedes. Que Dios bendiga tu día y que lo haga más bonito de lo que ya está. Y para los que no lo tienen tan bien, te mando un fuerte abrazo. Y recordá que nada es para siempre. Todo pasa, todo cambia, todo evoluciona, inclusive tú. Así que es parte del crecimiento personal.
1: Todo fluye.
0: Me encantó eso. Hasta mañana, señores. Concluimos con Aura Morning en el día miércoles.
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3: El Sindicato de Empresa de Trabajadores de la Universidad de El Salvador, CETAUS, exigió a las autoridades universitarias eliminar el examen de admisión para los aspirantes de nuevo ingreso e implementar políticas de puertas abiertas para el acceso a la educación superior en la universidad. Según el secretario general, existe preocupación por la baja demanda de bachilleres interesados en estudiar en la universidad pública del país. Durante la madrugada de este miércoles, un motociclista resultó lesionado tras verse involucrado en un accidente de tránsito con una camioneta sobre la carretera hacia el Boquerón, a la altura de la finca de Asturias. La persona fue atendida en el lugar por Cruz Roja Salvadoreña y posteriormente trasladado a un centro asistencial. Severas inundaciones han dejado bajo el agua las calles y decenas de vehículos en la localidad de Qinghao, China, tras las fuertes precipitaciones registradas en la zona. Las lluvias mantienen en alerta a los residentes, mientras que las autoridades monitorean las condiciones climáticas que, según informes, podrían continuar intensificándose.
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1: El Sindicato de Empresa de Trabajadores de la Universidad del Salvador, CETAUS, exigió a las autoridades universitarias eliminar el examen de admisión para los aspirantes de nuevo ingreso e implementar políticas de puertas abiertas para el acceso a la educación superior en la universidad. Según el secretario general, existe preocupación por la baja demanda de bachilleres interesados en estudiar en la universidad pública del país. Durante la madrugada de este miércoles, un motociclista resultó lesionado tras verse involucrado en un accidente de tránsito con una camioneta sobre la carretera hacia el Boquerón, a la altura de la finca de Asturias. La persona fue atendida en el lugar por Cruz Roja Salvadoreña y posteriormente trasladado a un centro asistencial. Severas inundaciones han dejado bajo el agua las calles y decenas de vehículos en la localidad de Qinghao, China, tras las fuertes precipitaciones registradas en la zona. Las lluvias mantienen en alerta a los residentes, mientras que las autoridades monitorean las condiciones climáticas que, según informes, podrían continuar intensificándose.
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Ahora FM, buenas tardes. Saludos a los que ya están ahí buscando el lunch. Hoy en el festival traemos al indiscutible rey de los DJ a nivel mundial. Hoy por la mañana platicamos un poco de cómo quedó el ranking. Una de las páginas más destacadas y también una tremenda influencia quienes lleva esta votación a nivel mundial. Y traemos un set muy, pero muy buenísimo a las 12. Nada más y nada menos que David Guetta o David Guetta, como le dicen algunos. El top número uno del top 100 de los DJ a nivel mundial. Y bueno, cómo han quedado los primeros 10, ¿no? Te platicábamos un poco de cómo, bueno, no varió mucho, ¿no? Muchos estaban diciendo, es que de repente y Martin Harris pueda que destrone a David Guetta, pero no. Se mantiene en las dos primeras posiciones. En el tercer lugar, sí, para muchos fue una sorpresa. Anima, imagínate, subió 7 puntos. Alok bajó un punto, le quitó prácticamente el tercer lugar. Y ahí no, vamos a la posición número 5. Dimitri Vegas y Light Mike en la posición número 5. Y para muchos, bueno, en lo personal ha sido un tremendo, una buena sorpresa que Charlotte DeWitt haya subido 3 posiciones y ocupa el 6º lugar. Imagínate, ya posicionándose como una de las 10 mejores DJ. Seguido por Armin Van Buuren en la posición número 7. De hecho, Timmy Trumper, que ha bajado 2 posiciones, quedó en la posición número 8. Y Fisher, posición número 9 del ranking mundial de DJ. Y vamos ya a la posición número 10. Vintage Culture con la posición número 10. Y fíjate que algo que también hay que destacar, que subió un punto. Ahora, para, no sé si ha sido sorpresa o también ha sido como que dicen, no, yo ya consideraba que el siguiente que vamos a mencionar, yo creo que él sí se merece tener esa posición. Hablo nada más y nada menos de Calvin Harris, que subió nada más y nada menos que 5 posiciones. Se queda en la 11, imagínate vos. Ya todos estos DJ con tremenda trayectoria y parte, algunos de los que ya tienen su nombre bien posicionado en la esfera musical electrónica. Pero aquí, como siempre, en Aura FM te traemos los mejores set, los mejores festival. Así es que ya estamos preparados para disfrutar este tremendo set con el rey de los DJ a nivel mundial, la posición número 1 en el último ranking de DJ. Así es que te quedas con este set de David Guetta después de esto. En la República, 12 ya con un minuto.

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1: José Nicolás Valladares Pérez fue condenado a 45 años de prisión por el homicidio agravado de un hombre de 86 años ocurrido en Antiguo Cuscatlán. El adulto mayor ingresó con el ahora condenado a una cancha de la colonia La Sultana, donde Valladares trabajaba como vigilante. Días después, la familia recibió una exigencia de $25,000 a cambio de su liberación. El cuerpo de la víctima fue localizado una semana después, enterrado en una fosa clandestina dentro del mismo centro deportivo. Un hombre fue detenido tras ser señalado de atacar con un arma blanca a varios integrantes de su familia y provocar un incendio dentro de una vivienda, esto en la ciudad Barrios, San Miguel Norte, hecho en el que murió un menor de edad, según la PNC. Durante el ataque, asesinó a su sobrino de 6 años y posteriormente provocó un incendio en la vivienda. La policía en Brasil ha encontrado al menos 5 cuerpos envueltos en plástico, algunos con las extremidades atadas, en los últimos 28 días, alimentando temores de que un psicópata esté suelto. La policía los está tratando como incidentes separados, no obstante, alegando que envolver cuerpos es un método común de ocultamiento en lugares con una firma única.
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Hello, hello. Muy buenas tardes. ¿Cómo están? ¿Cómo se encuentran? ¿Cómo lo ha tratado la semana? Llegamos al miércoles 7 de octubre, así que sean todos y todas muy bienvenidos a otro turno más acá en Aura.fm en compañía de Fátima Castellanos. Vamos hasta las 6 de la tarde. También saluditos a los que nos están sintonizando a través de la web como www.auraradio.fm. También te recuerdo que te puedes reportar al número de WhatsApp a través del 6262-2721. Arrancamos. Les recuerdo también que ahora se vienen las mezclas en vivo con nuestro Ortega DJ. Saluditos, Patrick. Es de Toño. Escúchate esto. Fátima Castellanos, la emperatriz del reino de Aura, imponiendo su estilo y multas. Pórtese bien. Dice, ¿sabes, Fatimita? Tú serías una excelente reina. Huh. A mí no me ha agarrado la tarde. Claro que no. Hasta Toñito sabe que sellé con Fátima Castellanos al aire 10 minutos antes. Esa es una calumnia. Saludos también para Miguel. ¿Cómo está Fernando García? Bienvenido. Fatimation. Saludos también para Darwin. Y por supuesto vamos a arrancar el turno con toda la actitud posible. Así que repórtese conmigo al 6262-2721. Córtale la cabeza.

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0: 2 de la tarde más 14 minutos. Mándame tu mensaje de texto al 6262-2721 y disfrutemos de Yours, un vocal stand de Alesso.
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2 de la tarde más 21 minutos y te cuento cómo es. ¡Ay, saludos, José! También saluditos para Reg Now. Saluditos también para Frank. Y te reporto cómo está el tráfico subiendo para Tecla en la Manuel Enrique Araujo. Estamos complicados. También tenemos un poco de tráfico ahorita en el Boulevard de los Héroes y también parte de la 49. Asimismo, también tenemos en la Avenida Jerusalén. Así que contame tú que andas transitando en ese momento, que estás manejando, o simplemente si estás en tu trabajo y nos estás escuchando, quiero saberlo. También quiero saber cómo te ha tratado la semana. ¿Sentiste que ha sido una semana hasta el momento bonita, mala, poco descansada, explotada? Cuéntamelo al 6262-2721. Saludos también para Elías Chávez. Ya me contaron que pasaron por acá manejando. Saludos también para Mauricio hasta Sonsonate. Y disfrutemos de algo de Trumps titulado Touchstone.

0: Saluditos hasta Rosario de la Paz. Dice por acá que se están reportando desde La Paz Centro. Te recuerdo que estás en compañía de Fátima Castellanos y vamos hasta las 6 de la tarde. También iniciamos Aura Traffic a partir de las 4 de la tarde. Así que quédate conmigo, repórtate y compártenos.
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0: Saluditos para Alejo Rivera, también para Noiser, para Rec Now, también para Julio Alejandro. Saluditos también para Esaú, también para Rodolfo, también para mi queridísimo Mendoza, que me dice la mejor copiloto radial. Bueno, los dejo con la siguiente canción que se llama Voices in My Head, que es como Voces en Mi Cabeza, de Amelie Lenz, que es un remix de RG y Anyman.
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llegamos ya a las 2 de la tarde más 40 minutos y por acá informan que continúan labores de desalojo del contenedor. Aún permanece cerrada la troncal, así que es necesario poder buscar vías alternas. También el tráfico está restringido en sentido hacia San Salvador.

0: espero que estés disfrutando de la programación porque hoy incluimos EDM. Así que disfrutemos de esta de Galantis, Runaway. 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También tenemos tráfico en Ciudad Delgado, colapsado, dicen, por el accidente en la troncal.
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0: 2 de la tarde más 44 minutos y dice, hoy ando vagando, pero con Aura, por supuesto. Dice, canción sota, la del número 1, ya vieron las publicaciones en Instagram y también en TikTok sobre el top 100. Mira, yo necesito agua. I need you water. Mientras tanto, te dejo con A Different Way de DJ Snake. También irte reportando al 6262-2721.
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este momento te informo cómo está la situación allá en el desalojo del contenedor. Ahorita el BMT ha habilitado un carril auxiliar para desalojar el tráfico porque las labores de remoción del contenedor aún continúan y es posible que dure por lo menos un par de horas más. También el carril derecho bloqueado por desperfectos de un cabezal en la carretera que es el Tepeque a San Salvador está ocasionando fuerte carga vehicular adelante del redondel de la Corinca.

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1: José Nicolás Valladares Pérez fue condenado a 45 años de prisión por el homicidio agravado de un hombre de 86 años ocurrido en Antiguo Cuscatlán. El adulto mayor ingresó con el ahora condenado a una cancha de la colonia La Sultana, donde Valladares trabajaba como vigilante. Días después, la familia recibió una exigencia de $25,000 a cambio de su liberación. El cuerpo de la víctima fue localizado una semana después, enterrado en una fosa clandestina dentro del mismo centro deportivo. Un hombre fue detenido tras ser señalado de atacar con un arma blanca a varios integrantes de su familia y provocar un incendio dentro de una vivienda, esto en la ciudad Barrios, San Miguel Norte, hecho en el que murió un menor de edad, según la PNC. Durante el ataque, asesinó a su sobrino de 6 años y posteriormente provocó un incendio en la vivienda.

0: La policía en Brasil ha encontrado al menos 5 cuerpos envueltos en plástico, algunos con las extremidades atadas, en los últimos 28 días, alimentando temores de que un psicópata esté suelto. La policía los está tratando como incidentes separados, no obstante, alegando que envolver cuerpos es un método común de ocultamiento en lugares con una firma única.
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3 de la tarde más 5 minutos y sean bienvenidos a las mezclas en vivo de la tarde con nuestro Ortega DJ. Hoy ha venido con lentes de sol en este mundo tan gris. Uy. Bueno, bienvenido mi niño, ¿cómo está? Espero que se encuentre muy bien, que viene aterrizando. Me dijo, mira, la calle estaba lisa. De repente sentía que iba a venir escurriendo toda la ropa. Neles. Bueno, solo dígame que está bien. Dígame que está bien. ¿Sí? ¿No? ¿No? Ok. Bueno, entonces yo les digo, vayan a seguirlo a las redes sociales como Ortega DJ en Instagram, en Facebook, también en TikTok como Little House. E iniciamos las mezclas en vivo.

3 de la tarde más 33 minutos y tenemos reporte de lluvia, dice por acá, lluvia fuerte en Lourdes Colón también, sigue durmiendo el contenedor en la troncal, bueno, siguen por allá movilizando todo lo del contenedor en la troncal del norte, en Apopa. También tenemos lluvia reportada por la carretera Panamericana y también lluvia fuerte en Los Chorros, desde el Turicentro hasta el Poliedro, así que mucha precaución.

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0: 3 de la tarde más 42 minutos y tenemos reportado un besito en la diagonal Centroamérica, ya buscando la autopista norte y también la diagonal del Boulevard Universitario. Ahora sí, dice que me escucha. ¿Cómo está, Ortega?
1: ¿Qué pasó?
0: Hello,
1: ¿cómo estamos ahí? ¿Cómo estamos ahí? I am fine.
0: Good.
1: Very good, very nice.
0: I'm gonna be.
1: Bueno, damas y caballeros, buenas tardes. Primeramente dándole gracias a mi Dios Todopoderoso y de segunda mano pues gracias a mi compañera de fórmula, Fátima Castellano, que hoy vamos a estar activo en el tráfico. Dígame loca, Fátima. ¿Qué pasó?
0: Nunca he escuchado que no le digan loca a la loca.
1: Por eso nos llamamos locutores.
0: Porque hablamos loco, solos.
1: Exacto, vaya, imagínense, entonces somos locutores.
0: Ay, usted está loco. Bueno, ya casi faltan 15 minutos para las 4 de la tarde que vamos a iniciar con Ahora Traffic, donde estaremos siempre con las mezclas en vivo. Puedes mandarnos un mensaje de texto. En este momento estoy presentando algunos problemitas para cargar los audios, así que no los puedo escuchar. Por si acaso me has mandado notas de voz, estamos presentando un poquito de fallas por acá, pero eso no significa que yo no esté pendiente de ti y que por supuesto nuestro Ortega DJ, que yo espero buscar el video que me dijeron desde Nicaragua, Managua, que le mostrara un video.
1: Ok, ¿qué
0: pasó? La semana pasada, es un video. Ajá. Pero ahí después okay, le voy a mostrar el video. Y dicen que quieren su opinión.
1: Ok, va, está bien, busquémoslo entonces, hay que buscarlo.
0: Aquí lo voy a buscar en el chat y si me carga con muchísimo gusto yo se lo muestro porque una promesa es una promesa.
1: Ok, gracias, saludos a los amigos de Managua, muchísimas gracias.

3 de la tarde más 59 minutos y eso significa que nos tenemos que ir a una breve pausa, a un break, a un descanso. Así que agárrese porque ya casi vamos a iniciar Aura Traffic. 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Tenemos tráfico complicado en el Paseo General Escalón, también la Avenida Jerusalén, parte de Ilmas Ferrer, Avenida Francisco Gavidia, también en la intersección de la 49.

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2: José Nicolás Valladares Pérez fue condenado a 45 años de prisión por el homicidio agravado de un hombre de 86 años ocurrido en Antiguo Cuscatlán. El adulto mayor ingresó con el ahora condenado a una cancha de la colonia La Sultana, donde Valladares trabajaba como vigilante. Días después, la familia recibió una exigencia de $25,000 a cambio de su liberación. El cuerpo de la víctima fue localizado una semana después, enterrado en una fosa clandestina dentro del mismo centro deportivo. Un hombre fue detenido tras ser señalado de atacar con un arma blanca a varios integrantes de su familia y provocar un incendio dentro de una vivienda, esto en la ciudad Barrios, San Miguel Norte, hecho en el que murió un menor de edad, según la PNC. Durante el ataque, asesinó a su sobrino de 6 años y posteriormente provocó un incendio en la vivienda. La policía en Brasil ha encontrado al menos 5 cuerpos envueltos en plástico, algunos con las extremidades atadas, en los últimos 28 días, alimentando temores de que un psicópata esté suelto. La policía los está tratando como incidentes separados, no obstante, alegando que envolver cuerpos es un método común de ocultamiento en lugares con una firma única.
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0: tarde, más 5 minutos. Y mira, te voy a dar la dicha, la plena.
1: ¿Qué pasa?
0: Que dígamelo. Estés enterado que se viene la intro de Aura Traffic.
1: Sí, para las que nunca lo habían escuchado, pues vamos a escuchar cómo iniciamos este tremendo programa para todos ustedes. Así que prepárese, Fátima. ¿Estamos listos?
0: Oh, obvio.
1: Démosle, pues.
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0: Y porque nosotros somos la energía que suena a través del 99.3 FM. Bienvenidos a Aura Traffic. Les estaremos acompañando hasta las 6 de la tarde. Si tienen reporte del tráfico, háganmelo llegar en un mensaje al WhatsApp 6262-2721. ¿Cómo se ha sentido, mi DJ?
1: Estamos activos desde esta hora que he estado aquí trabajando con todos ustedes. Estamos riquísimos. El clima de Santa Tecla me fascina bastante. Sentimos un clima bastante cálido, así fresquito. Entonces, estamos bien. Estamos al 100% listos para iniciar este tremendo programa que es la hora del tráfico. Así que actívese, pues.
0: ¿No le costó mucho llegar?
1: No, la verdad que no. Estaba rico. Cuando venía así, se miraba como que si iba a venir una tormenta. Pero no. Gracias a Dios, no. Vengo
0: bueno,
1: sequito.
0: Mira, te informo.
1: Sí, ¿qué pasa?
0: Sobre todo, más que sobre la imagen del radar, se mantienen las lluvias y tormentas en el departamento de Huascatlán, en sectores de San Miguel, al norte también de San Salvador y de Usulután, así como en el norte del departamento de Aguachapán. También se observan lluvias puntuales en la cordillera Paneca, al sur de Santa Ana, el norte de la Libertad, no sé qué parte de la Libertad.
1: El norte.
0: No, ¿qué? Es que no sé qué parte de del norte de la Libertad de,
1: o yo sea, creo que es aquí por Sonsonate. Creo que por allá, por los túneles más o menos. Sí, sí.
0: ¿Será?
1: ¿O será por aquí arriba? Es que la verdad es que como hay que hacer un cruce en el semáforo, entonces yo ahorita como que me he desubicado de dónde estamos, pues, o sea, en el sistema de norte, sur, oeste, suroeste.
0: Eso es una cosa cuestión que también en Aura Traffic se los digo, porque muchas veces no logramos ubicarnos porque a veces pasamos manejando tanto tiempo que no nos aprendemos directamente las calles, sino que dejamos que el Waze, ajá, o otra aplicación de Google Maps nos dirija. Uh-huh. Exactamente. Pero cuando uno anda de peatón, es más fácil aprenderse las calles. No sé, ¿qué opina usted de eso?
1: Yo digo que sí, sí, pienso que sí. Sí, porque cuando uno va conduciendo hay que ir concentrado. A veces yo ni volteo para los lados porque tengo que ver hacia el frente. No vaya a ser que alguien se vaya a detener de frente. Entonces, tengo que ir pendiente de eso. Mientras cuando ando caminando, pues ando así como que...
0: más pendiente de los detalles. Ajá. Exacto. En la esquina tal, en la cuadra tal, hay un negocio.
1: Correcto, sí.
0: Hay una fachada de un color en específico. Yo me he aprendido un montón de calles directamente, pero caminando.
1: Okay, está bien. Entonces, sí, la verdad que sí, caminando es, creo que sería lo mejor para aprenderse las calles de aquí de San Salvador.
0: No, mis respetos para los taxistas también.
1: Ey, también, eso
0: porque
1: sí.
0: Porque tienen unas rutas que ni el Waze,
1: ni Google Maps. Nada de eso.
0: No, y Google Maps. Peor. De pura emergencia. ¿Sabe por qué? Porque hay algunas calles o zonas que no están actualizadas dentro de las aplicaciones de Maps.
1: Es cierto.
0: Y eso
1: es cierto.
0: Puede ser peligroso, porque imagínese que le dice, gire a la derecha, al barranco. No,
1: está peligroso, sí es cierto. Una vez me pasó eso, que Waze me estaba tratando de cortar como 15 minutos, entonces me tiró por una calle, que la calle era una pendiente. Sí, y
0: cruza del puente, no, pero sin puente.
1: Horrible, usted hubiera visto. Entonces yo va a darle, y lo que pasa es que no podía agarrar velocidad porque había una carca en la calle para arriba. Entonces perdí velocidad
0: peligroso.
1: Hasta que un taxista, de lo que estamos hablando de los taxistas, me dijo, hey brother, me dijo, nosotros aquí solo ocupamos la calle para bajar, porque para arriba está muy peligroso. Así que me di la vuelta.
0: Regresate.
1: Menos mal, sí. Y entonces desde ahí dejé de ocupar Google Maps. Yo mejor Waze.
0: Mira, por acá me dicen, Tráfico complicado en la troncal. También me mandaron otro video.
1: Vamos a ver ese video, creo.
0: Saluditos para Luis Cáceres. Creo que me está mandando la Aura Señal.
1: Ay, y también qué bonito.
0: Ay, ese es chulísimo. Ahora me preguntaron eso sobre si yo de verdad los miraba en la calle cuando salía del trabajo. Ajá. Y muchas veces sí me los he encontrado.
1: Sí, yo también ya me los he encontrado por ahí.
0: También te reporto, aún sigue la rastra en el kilómetro 4.5 de la carretera troncal del norte hacia San Salvador. Así que eso se debe el tráfico en la troncal desde su accidente y también la respectiva movilidad del furgón. Okay. Y también la limpieza que se ha generado en esa zona.
1: Okay. Y conductores, acordémonos, siempre revisar. A veces a nosotros los conductores se nos va la piscucha, por decirlo así, y no revisamos el aceite ni revisamos el líquido de refrigerante del vehículo. Entonces, pendientes ahí les hacemos un recordatorio.
0: Mira, me dice, así merito me tiró una vez el Waze, porque me mandaron ubicación en tiempo real y me tiró en un cantón de una persona pendiente que era solo peatonal. Imagínese. Horrible, y lo peor que ya era bien tarde.
1: Híjole, ay, no. ¿Cómo hizo, pobrecito? Sí, no. Bueno, ni modo. Lo bueno que gracias a Dios llegó con bien.
0: Y que está aquí escuchando ahora FM. Iniciamos con las mezclas, este set.
1: Un poquito de trance, progresivo ahí para que vayamos calentando motores. Démosle pues.

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1: Y me dicen, precaución, en la subida de Los Chorros, un vehículo está empezando a incendiarse. Y me dicen, no, y no es un Kia Soul. También tenemos reportado la situación en el kilómetro 4.5. Les recuerdo que también tenemos habilitado un carril auxiliar por el BMT.

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1: Es que eso es lo que me dijeron, de que no es un Kia. Es otro vehículo. En las imágenes que me mandaron no se alcanza a ver, no alcanzo a ver. Si alguien está en la carretera Los Chorros, me puede informar un poco más sobre la situación. Escríbame al 6262-2721. Y cuéntame cómo está el tráfico allá afuera. Dice carril auxiliar abierto en nombre de la emperatriz. Así no cumple su petición. Dice también a la altura del empalme entre el ejército y el Venezuela. Se ha quedado un camión al lado derecho. Eso está haciendo un corcho para accesar al Venezuela. Al fin le dio ganas de asa.

4 de la tarde más 25 minutos y te recuerdo que estás en compañía de Fátima Castellanos escuchando Ahora Traffic. Y mira, yo sé que veníamos hablando un poco sobre la selecta, pero no hay que dejar de lado la selecta femenina, porque la selecta femenina tiene una prueba importante por delante. Este viernes 9 de octubre se enfrenta a Paraguay en el estadio Cuscatlán en un amistoso que servirá para afinar detalles de cara a su próximo gran reto, los cuartos del final del campeonato de la CONCACAF W, donde enfrentará a Estados Unidos en busca de un boleto al Mundial de Brasil 2027. Dos partidos ante Paraguay para ganar confianza, corregir errores y demostrar que el fútbol femenino salvadoreño sigue creciendo. Así que para nuestras chicas o nuestros chicos que también están pendientes de la selecta femenina, les recuerdo, partido viernes 9 de octubre en el estadio Cuscatlán se enfrenta a la selecta femenina versus Paraguay.

0: Saluditos para Rudis Campos, que me dice hola, hola, reportándonos desde San Miguel Centro. Aquí vamos rumbo a Jucuapa a trabajar en compañía de la radio más tiernita. Con un mes y tres días, Aura.fm, la mejor.
1: Qué bonita esa frase, sí, me gustó. La más tiernita, qué bonito. Gracias,
0: es
1: gracias.
0: Es que cumplimos un mes el 4 de octubre.
1: Ajá, sí, sí. Qué bonito, mírate. Somos la más tiernita. Ay, qué bonito, qué cosita más hermosa.
0: Y usted, yo tengo una petición desde hace varias semanas.
1: Ajá.
0: Una canción de cumpleaños, pero
1: en electrónica. Dijimos que la íbamos a hacer, va. La vamos a trabajar entonces.
0: Hay que trabajarla, hay que buscarla, para que también cuando se reporten los cumpleañeros poder tener esa
1: opción, va,
0: sí.
1: Esa ponérsela ahí, ya está mezcladita en vivo,
0: especial.
1: Va.
0: Sí.
1: Ey, sería bueno, sí.
0: Sería súper especial para todos los auralianos que sintonizan el 99.3 FM.
1: Y andale a la mano ahí, nomás diga, va, se la vamos a poner.
0: Cumpleaños.
1: Happy birthday, punchi. Así se la vamos a mandar a hacer, así la vamos a hacer. Entonces, ¿está bien? Me parece buena idea.

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4 de la tarde más 40 minutos y vamos complaciendo. Saluditos para Rudy, es que me dice, se puede. Me complacen, por favor, con Infinity, gracias y bendiciones. También saluditos a los que se están reportando desde Honduras, sobre todo la terminación 2664.

5 de la tarde más 3 minutos y vamos a una pequeña pausa comercial. Nosotros ya regresamos con más de Aura Traffic y también de las mezclas en vivo a cargo de Ortega DJ. Lo pueden ir a seguir a través de las redes sociales como Ortega DJ en Instagram, en TikTok como Little House y en Facebook como Ortega DJ. Ya regresamos por acá con más de Aura Traffic.

la tarde más 10 minutos y tenemos reporte del tráfico gracias a Móvil, la mejor opción de aceites para tu vehículo. Tenemos en calle Nuevo Cuscatlán, en Nuevo Cuscatlán, fuerte carga vehicular también en el Boulevard Santa Elena, en Antiguo Cuscatlán, allá por el complejo industrial el Plan de la Laguna, y también en ambos sentidos del Boulevard de los Próceres y también en el Boulevard Antonio Rodríguez por Sur. Gracias por permitirme ser tu copiloto radial. Y este es el momento en el que todos nos unimos y damos nuestra aura señal. Si usted es nuevo, es nueva, escuchando Aura.fm, que nos ha encontrado a través de las redes sociales. Bueno, somos una radio salvadoreña de música electrónica, disfrutando de las mezclas en vivo en diferentes horarios. Y le explico, la aura señal es que usted, si está en el tráfico, si está atorado, si no avanza, así como en la troncal, que está complicado, ponga las intermitentes si nos está sintonizando y mándeme foto, mándeme video. Demostrémosle al mundo que estamos unidos a una sola frecuencia.

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5 de la tarde, más de 26 minutos. Estás disfrutando de Ahora Traffic. Te informo que estamos complicados en el Masferrer. También gracias, Fercho, por ese reporte del tráfico y también esa Ahora señal. Asimismo, te informo cómo está ahorita la parte de la troncal del norte, porque mencionan que ya quitaron la rastra en la troncal, pero hay mucho polvo y también lodo después de la curva. Así que mucha precaución a los que están transitando justamente en esa curva en dirección a San Salvador, ¿ok? En un abrir y cerrar de ojos podemos tener un percance, un siniestro vial, y la idea no es esa. También dice... una rastra, un vehículo y una motocicleta se acaban de dar un besito en la incorporación de la troncal viniendo desde la 29. Agentes del BMT ya están en la zona. Gran besote.

0: 32 minutos. Espero que estés disfrutando de las mezclas en vivo con nuestro Ortega DJ. ¿Qué pasa, mi niño?
1: Estamos activos y primeramente Dios, que todos ustedes lleguen con bien a su casita, ¿verdad?
0: Así es.
1: Aquí la misión de nosotros es tratar de cortarles el tiempo para que ustedes nos sientan mientras están en el tráfico y de repente pues ya van a estar llegando a su casita. Así que abróchense los cinturones porque nosotros somos su copiloto radial.
0: Exactamente, y así como su copiloto radial, sabes que ayer yo me di cuenta de algo.
1: ¿De qué se dio cuenta, Fátima? Cuénteme.
0: Que nos iban escuchando en ¿dónde? La ruta 52.
1: ¡Ey, qué genial! Eso estaría pero magnífico.
0: No,
1: gracias.
0: Es que sí, eso es la realidad.
1: Gracias, gracias a los es amigos de la ruta 52. Gracias.
0: Ajá, gracias. ¿Y esa
1: para dónde va?
0: Sintonizando.
1: ¿Para dónde va?
0: Mira, esa pasa por metro, creo que va a una parte del centro, pero como era 52 Coster.
1: Ajá, era la Coster.
0: Ah, sí. Con todo el power, con todo el feeling.
1: Andamos ruteando entonces ahí con la frecuencia.
0: Por el escalón también.
1: Ay, qué genial. Mire por dónde hemos andado. Hasta allá la señal.
0: Imagínese, ahí
1: hemos andado paseando.
0: Ahí le ando también informando el tráfico. También sobre la 83, todo el paseo general escalón complicado, el Masferrer, la Jerusalén. Allá, si nos vamos por arriba, incorporarnos a la 75. Complicado,
1: complicadísimo,
0: complicado.
1: Pero no, ya van a ver, no van a sentir. Nosotros aquí estamos inyectándole pura energía con los efectos visuales y todos los sistemas audiovisual y toda la cuestión para que ustedes nos sientan pues cuando están en su casa. Nosotros
0: sería bueno hacer en vivo mañana.
1: Nosotros sí, mañana vamos a hacer en vivo y para mañana les estoy preparando una sorpresa. Todos estos días he venido para cerrar mi bloquecito así, les he venido y les he dado
0: todos
1: sorpresa.
0: Todos los días, no sea mentiroso.
1: O sea, todos los días que
0: no
1: yo he venido,
0: todo.
1: Todos los días que yo he venido.
0: Cabe aclarar los conceptos porque usted todos los días no viene tampoco. Mintamos por convivir.
1: Ok, no, y el 31 voy a venir vestido de algún traje.
0: ¿Cuándo cae 31?
1: Voy a venir vestido de Halloween. ¿Cuándo cae 31?
0: ¿Cuándo? Cae sábado.
1: Oh, sí, ese sábado voy a andar allá por Sonsonate. Por Izalco. ¿Por qué me ves así, Fátima?
0: No, yo creo, no, estoy viendo fíjate que estoy viendo el calendario como el 31 cae sábado.
1: Ajá,
0: ¿verdad?
1: Cae sábado 31.
0: Yo sí puedo venir y decirle a Maudes DJ.
1: ¿Qué
0: mira,
1: le va a decir?
0: Vengamos vestidos de algo.
1: Sería bueno, sería algo genial. Ahí me avisan, ahí me mandan fotos.
0: Nos podemos hacer unas fotos también.
1: También, sí. Va, me llega.
0: Ahí ni modo, con las ollitas húmedas vamos a tener que quitarnos todo el maquillaje, pero por lo menos para la foto.
1: Pues sí, eso sí. ¿De qué se gustaría usted? No sé, yo quizás...
0: De calabaza.
1: Yeah. Aprovecho porque después calabaza, cada quien para su casa. No, yo así, bien raro, ¿sabe de qué me voy a vestir?
0: ¿De qué? ¿De lagartija? ¿De cangrejo?
1: Tengo dos opciones. Usted me dice cuál de las dos está mejor. No se vayan a reír.
0: ¿Qué opinen ahí?
1: Pero no se vayan a reír. Confío en ustedes que no se van a reír.
0: En mí no confíe.
1: Vaya, yo me vestiría...
0: ¿De cómo?
1: No, de verdad. Y
0: de
1: no
0: Larry.
1: No está tan difícil.
0: De Larry la langosta.
1: No está tan difícil. pero no, vamos a salir de lo común, de la playa. ¿Va?
0: Eso
1: yo,
0: no es común.
1: Sí, no, pero yo quiero vestirme algo más diferente.
0: ¿Cómo qué?
1: Algo más llamativo.
0: ¿Qué más llamativo que la rila langosta?
1: Me voy a vestir de Chuec.
0: Ah, bam.
1: Va,
0: ¿y
1: esa es una.
0: ¿La otra opción cuál es?
1: Del burro de Chuec.
0: Yo creo que se le quedaría mucho
1: dos,
0: mejor.
1: ¿Cuál de dos, va?
0: Usted opine el 6262-2721. ¿De qué quiere que se vista Ortega? ¿De Shrek o del burro?
1: Ya merito, llegamos.
0: Uy, ya merito, ya merito. Estos somos nosotros como copilotos radiales. Ah, cabal, ya llegaste.
1: Pura energía, va.
0: Dice, bueno, después de la pausa, te digo que nos están comentando por acá. Recuerde, 6262-2721. Y ya regresamos.

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0: ¿Qué pasó? ¿Qué tenemos ahí? ¿Qué tenemos ahí? ¿Qué tenemos ahí?
1: Esto está divertido. Mira, dice, ¿Qué dice? DJ Ortega que se disfrace del Conde Drácula.
0: ¿Del Conde Drácula? Ajá. ¿Usted qué piensa? ¿Cómo miraría? Yo creo que porque estoy muy gordito, creo que no me daría bien.
1: Yo sigo quedándome con la rila langosta.
0: Y yo me pregunto si mi gente sabe que es la rila langosta. ¿Quién es?
1: Ey, confirmen. ¿Saben quién es Larry la langosta?
0: Ajá, ¿quién es?
1: Y creo Erika no dice, de burro Erika? Le quedaría bien.
0: Vaya, ve, ya ve que yo sí
1: ¿Cómo me vestiría. ¿Cómo sabe que es burro, mi niño?
0: Ah, no, ya sabe, pues. Ya sabe de qué aparecemos los machos. ¿De qué
1: de
0: problema
1: terquedad,
0: tenemos?
1: De necedad, ay, no.
0: De todo, somos burros.
1: De todo menos buenas cosas.
0: Depende.
1: No depende. Son burros, cercos, bueno, necios.
0: Bueno, poquito. ¿Ya merito llegamos? ¿Qué más dicen ahí? ¿Qué más? Dígalo, Fátima.
1: Hasta la cara me cambió, ¿verdad?
0: Sí, yo estoy viendo. ¿Qué pasó? ¿Qué pasó ahí? ¿Qué hay?
1: Ay, aquí dice, a ustedes dos les quedaría bien ser la parejita de las locuras del emperador. ¿Sabe cuál es esa?
0: No mucho, sinceramente, no mucho.
1: No, ¿sabe? No, Toñito. ¿Sabe qué? Apaguemos todo y vámonos. Vámonos.
0: Sí, viene con todo.
1: Isma y Chrome.
0: Okay, ya,
1: Cusco.
0: Sí, ya me recordé de Cusco.
1: No mienta por convivir.
0: Sí, ya me acordé de Cusco.
1: Bueno,
0: Cusco.
1: Pues,
0: Cusco.
1: Chrome y Isma.
0: Ah, vaya.
1: Que es el grandulón, así musculoso. Ajá. Que es scout.
0: Eso voy a ser yo.
1: Ajá, y yo soy Isma.
0: Ah, okay.
1: Que la convierten en gato y anda así, squeaking.
0: Miau.
1: No, tampoco. Ya vi que no se puede la caricatura. Vamos a un micro set. Antes de que usted finalice, le quedan 5 minutos.
0: ¿A mí?
1: Sí.
0: Ya.
1: 5 de la tarde más 40
0: no,
1: minutos.
0: Permítame, voy a verificar. Qué barbaridad.
1: Me está diciendo mentirosa.
0: No, voy a verificar. Le dije, yo no le estoy diciendo a usted, me está mintiendo. Le estoy diciendo,
1: no,
0: voy a verificar. No, es que tengo adelantado el reloj.
1: Ah, pues ya no, me quedan 4.
0: No, voy a alargar el show ahí. Démosle, pues.

0: 5 de la tarde más 46 minutos y escúchate de Ortega, dice así se verían geniales. ¿Cómo? Y es la Mujer Maravilla.
1: Oja, eso sí me gusta.
0: Superman. Eso está chivo. Manden ideas.
2: Me gusta, esa idea está buena. Mira, sí.
0: Bueno, con eso finalizamos.
2: Bueno, gracias a todos los que están desde el principio y hasta el final de mi set. Ahí estamos mezclando en vivo para todos ustedes desde la cabina de la mejor radio de El Salvador, Aura FM 99.3, el mejor dial, no hay otro más. Para sintonizar lo mejor en electrónica, somos nosotros.
0: Y se acercan también
2: las
0: encuestas del ranking de las radios. Así que si a ustedes le consultan, le preguntan qué radio disfruta, qué radio escucha, cuál prefiere, tiene que decir Aura 99.3 FM.
2: La más tiernita.
0: Ay, y fíjate que
2: ¿sí?
0: yo esperaba una publicación. Bueno, pero yo creo que vamos a esperar
2: vamos a esperar. Pero ¿quién va a ver?
0: El primer año.
2: Seguro. Uy, sí, nuestro primer aniversario. Eso va a ser, amárrese el bloomer, María.
0: Bien chicle, bomba.
2: Eso, bomba. Yo creo que lo tenemos que hacer. Tenemos que hacer bomba, un vacila allá a la orilla de la playa para disfrutar ese sunset. Celebrar nuestro primer aniversario.
0: Bueno.
2: Excelente calidad, ¿verdad? Pero
0: pregunta de rutina.
2: Sí. ¿Qué pasa? Dígame.
0: ¿En cuánto estamos?
2: Estamos la gente que sabe me va a decir que de ayer lleva bien acelerado. 148.
0: Ocho menos.
2: Bueno, pongámosle
0: entonces,
2: pues.
0: Le agradecemos a Ortega DJ.
2: Gracias.
0: Por las horas anteriores que nos ha estado acompañando con esas mezclas en vivo. Díganos sus redes sociales.
2: Bueno, en TikTok me pueden encontrar como Little House. Así en redes sociales, ya sea Facebook como Ortega DJ. Entonces okay. Ahí estamos con todo, estamos ready. Prepárense porque para mañana jueves traigo una sorpresa. La sorpresa la voy a soltar entre las 4:30, las 5 hasta las 5:45. Así que yo les voy a dar una recomendación. Pónganse los mejores zapatos porque creo que le vamos a dar breakdance. Prepárense, solo eso les voy a decir nada más.
0: Bueno,
2: ahí nos quedamos.
0: Ya dio una pista.
2: No, porque pueden haber dos cosas en esa pista.
0: Yo solo escuché dance. Que va a bailar y por eso tiene que tener buenos zapatos.
2: Ajá, cabal.
0: Se viene dubstep violín de Lindsay Sterling para que se pueda seguir disfrutando. Y por supuesto, nuevamente gracias. Gracias a Ortega.
2: Gracias.
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Tenemos reportado un accidente en Constitución, un vehículo y una motocicleta involucrado. También en el kilómetro 12 de la carretera Panchimalco hay dos costers. De la ruta 17 en el carril derecho se dieron un besito y están con intermitentes. Precaución.

Gracias, Doñito, por ese reporte del tráfico. Dice sobre el Araujo, Fatimito, el tráfico está complicado para llegar al Salvador del Mundo, así como a tu corazón. Hey, Toñito, así se hacen los chambres.

0: por si te perdiste el pronóstico del clima para la noche, se prevé que continúen las lluvias y tormentas en la zona oriental, la cadena montañosa norte y también en los sectores costeros de nuestro país. Para mañana te preguntarás cómo estará. Bueno, durante la madrugada el cielo estará mayormente nublado con lluvias en la zona oriental, también en el sector costero del país, y hacia finales de la mañana se presentarán de forma puntual en las cordilleras El Bálsamo y Apaneca, así como al norte de Chalatenango. Por la tarde se tendrán lluvias y tormentas dispersas en el país con mayor énfasis a lo largo de la cordillera volcánica, incluyendo el área metropolitana de San Salvador y la cadena montañosa norte, principalmente en Chalatenango, Morazán, La Unión y Santa Ana. Por la noche se prevén que las lluvias continúen en la cadena montañosa norte y también en la zona oriental. Este es el clima para mañana, jueves 8 de octubre.
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Coti, estamos esperando a mi emperatriz en el trafiquito. Ya tenemos un lugar especial para usted. Ay, no, ¿por qué? ¿Por qué me dice algo tan feo, Toñito? Bueno, me despido de ustedes. 6 de la tarde en punto. Nos escuchamos mañana a la misma hora. De 2 a 6 de la tarde, ustedes no se quedan solos. Se quedan con una muy buena programación.